0: también a todos los compañeros de la audiencia, y mi saludo y mi respeto, y agradecemos al Todopoderoso porque nos da la oportunidad de ser de vuelta aquí en la radio, nuestro trabajo. Así es que ya arrancamos con todo y con la bendición del Señor.
1: Así es, Miller está hoy en puesta al aire, doble, triple función más o menos, ¿verdad? Haciendo el aguante también al compañero Rosalino, quien está con problemita de salud, y le deseamos pronta mejora también, ¿verdad? De ahí gusto y ande la seguir.
0: Ya
1: están a proceso la lleva. Entonces, le deseamos también que se recupere pronto. Saludos a todos los compañeros de trabajo con quienes vamos a laburar este día, la gente que está ahí al otro lado, siempre atenta, acompañándonos. Muchas gracias por elegirnos, gracias por preferirnos. Y el deseo de que este día miércoles 15 de julio del año 2026 sea bastante bendecido, muy positivo para todos. 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Entonces, le damos muchísimas gracias también. 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Con mucho gusto lo vamos a aceptar por aquí. Bienvenidos sean todos. Volvemos a iniciar entonces el programa Centro de Noticias, y con un viento así que da frío, ¿verdad?
0: Sí, sí, frío.
1: Hay que usar el rompeviento, ¿verdad? Rompeviento. Yo, por ejemplo, traje el... Tengo rompe hoy ayer, pero rompeviento.
0: Ereguaunde.
1: Herente.
0: Arrancamos bien, Miles.
1: Sí, arrancamos
0: Oye,
1: bien.
0: Oye, Chacuá.
1: Qué bárbaro. Bien.
0: Se me chispoteó.
1: Salió, no sé cómo. Pero hay que usar abrigo, por favor, a la gente que... Naro, dije. Y sale así nomás. Pero, no hace mucho frío hoy.
0: Si tenés alergia, jodido.
1: No, pero ya listo, man.
0: Sí. ¿Verdad? Hay que cuidarse.
1: Y Tony decía que la temperatura ya iba a mejorar hoy.
0: Sí.
1: ¿Verdad, Tony?
0: Así mismo.
1: Y mejoró ya porque avanzó un poquito, ¿verdad? Pero el viento hace que se sienta un frío, ¿verdad?
0: Sí. Pero que va a ir mejorando, ¿viste? Ayer a la tarde ya mejoró un poco, pero a la noche hizo frío de vuelta. Amanecimos con 11 grados ahora más.
1: 11.
0: 11. Uh-huh. Va a ir subiendo después, va a ir subiendo. El pronóstico indica que hoy vamos a tener ya una temperatura de... A ver, a las 15 horas va a alcanzar 24. Ayer 22 alcanzó.
1: 24 sería entonces. Ya
0: va a alcanzar.
1: Hoy es el 15 de julio.
0: Ah, mira, felicidades, Julio. Hoy está de 15.
1: Está la memes.
0: Ah, sí. Desde ayer. ¿Cómo tienen
1: tiempo de repente para crear todo, digo yo? ¿No? Algunos parece.
0: Están... Ah, ese es para 15 de julio.
1: Ya.
0: Vamos a ponerle un poco de bal para que.
1: Tiempo de vals.
0: Tiempo de vals.
1: Chayanne.

0: 6 de la mañana, 25 minutos. 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
1: Y bueno, una jornada bastante movimentada fue la de ayer, ¿verdad?
0: Fue muy movimentada.
1: Pero hay coño en Moimba hoy, de acuerdo, ¿verdad?
0: A malicia, bella, Marcia.
1: Parece que se ponen todos así de acuerdo y hoy va a ser el día más o menos, ¿verdad? Mucho movimiento por el hospital regional, por ejemplo, anoche cuando hablaba con el doctor Osmar Fariña, me decía, hay mucha gente, muchos pacientes, uh-huh. también...

0: lo del accidente, múltiples fracturas. Está realmente muy movimentado, me decía ayer. Y después hablaba con los vecinos ahí de la ruta, donde hoy en día suceden muchos percances, ¿verdad? Lamentablemente, los accidentes parece que van en aumento también en este año, ¿verdad? Si vamos a hacer un recuento, si vamos a mirar las estadísticas, vamos a encontrar ya a esta altura números elevados comparando con lo que fue el 2025, ¿verdad? Vamos a ir hablando de todo eso. Ayer también el hallazgo
1: Sí.
0: del cuerpo sin vida de
1: una mujer.
0: una mujer, quien aparentemente fue ultimada
1: En otro sitio,
0: en otro
1: digamos.
0: sitio, ¿verdad? En otro lugar, y fue arrojada ahí. Se confirmaba después su identidad. Llegaron sus familiares y bueno, tuvimos también noticias, digamos así, bastante positivas y otras negativas, ¿verdad? Lo del accidente, trágico, lamentablemente no se puede, parece, evitar, ¿verdad? Vamos a estar desarrollando las noticias más resaltantes. En materia policial estamos con Marciano para compartir ya a continuación en una presentación de Hospital San Lucas. ¿Cómo estás, Marciano? Buen día.
2: Sí, buenos días, Marcia. Buenos días también para Tony, para los compañeros del Centro de Noticias. Buen día.
0: Buen día.
1: Así que vas a continuar otra vez.
0: Estábamos esperando.
1: Y
0: Ya
1: ya
0: atentio y me
1: pone.
0: fea la atentio y me
1: Hacemos
0: imagino,
1: coma otra vez,
0: Marciano.
1: hacemos puntos y aparte.
2: Saludos.
1: ¿Cómo está mi querido Marciano?
2: ¿Cómo está tu animal?
1: Bien, bien, bien, ya estamos
0: Rodrigo Marciano, el viento
2: y
0: se
2: hoy
0: siente.
2: menos. Hoy menos.
1: Pero hay
2: El
1: vientito.
2: lunes sí era frío. El lunes sí. El lunes se sintió, yo vine de moto y me arrepentí la ayuda de la moto que andaba. Porque realmente hacía un frío que pela, como generalmente se dice. Ayer también, pero hoy ya no. Hablamos primeramente entonces del hecho ocurrido ayer a las 22 horas aproximadamente, 21 y 45, dice el informe, a la altura de la colonia Itapocó, donde perdió la vida Wagner Antonio Mateus da Silva, paraguayo soltero de 43 años de edad. Él es guarda de la empresa NASA. Venía en el asiento del acompañante en el momento del hecho. El vehículo está al mando de Rubén Brizuela Rodas, chofer de 29 años de edad. Y el otro involucrado es un camión también tipo tumba de la marca Scania. Y iba arribando cargado con arena. Yo no sé, Marcia, Tony, había una prohibición de transitar camión de gran porte en horas de la noche. Yo no sé si ese sigue todavía, continúa todavía. Más, no controla
1: No,
2: a camión.
1: nadie controla. Para mí no hay
2: Sí.
1: luz, no hay luz trasera y
2: Y
1: mira.
2: posiblemente ni la luz trasera habrá tenido, no sé cómo habrá ocurrido, a pesar de que es una pendiente ahí la vuelta de la colonia Itapopó, yo no he metido lados a talento, aún así yo topo peteo y la vehículo apenas arriba, ojo. Y más o menos eso es lo que ocurrió, según nuestro entender y según entender también de la policía, porque el otro camión estaba al mando de Pánfilo León Falcón Ocampos, también paraguayo, que iba llegando a Pedro Juan Caballero y el colectivo también. Y son detalles que la policía ahora debe investigar con el Ministerio Público, cómo había ocurrido, ¿verdad? Venía con una velocidad no prudencial el colectivo, no sé si tiene control de velocidad. Son detalles que a partir de ahora se tiene que ir investigando, ¿verdad? Y no puede un camión de gran porte transitar, tengo entendido, ya en horas de la noche. Hay cargas que no se puede transportar en horas de la noche. Tengo entendido, hay que hablar con la gente, tengo que hablar con la fiscal Reinaldo Palacio,
1: Pero
2: a ver qué maneja ella.
1: la mayoría de los ojeros, por ejemplo, de noche viajan, de los que transportan grano,
2: Sí,
1: marciano, esos trato
2: y por
1: camiones
2: eso te
1: grandes.
2: digo.
1: Ellos son.
2: Madera, por ejemplo, yo sé que no puede más transitar a partir de las 6 de la tarde. Eso yo sé. Pero lo mío ante uno interesa de ahí. Y compartimos la nota entonces con el director de prevención, el comisario principal Sergio Sosa, al respecto.
3: Sí, lastimosamente tuvimos que intervenir anoche en un accidente de tránsito con derivación fatal, ya al filo de las 23 horas aproximadamente, en la localidad de Chirihuelo, en donde el colectivo de la empresa NASA Golondrina, que hacía el trayecto de Ciudad del Este a Pedro Juan Caballero, chocó por la parte trasera de un camión de carga tumba, de cuya consecuencia el guarda falleció prácticamente en el hospital ya. El nombre es Wagner Antonio Mateo da Silva, de 43 años. El ómnibus estaba conducido por el ciudadano Rubén Brizuela Rodas, de 29 años de edad. Son los datos que anoche prácticamente, así como les indiqué, a las 23 horas ocurrió el percance automovilístico.
4: ¿El chofer estaba, o sea, el fallecido en este caso estaba acompañante del chofer?
3: Sí, él era guarda del colectivo. El chofer era una persona de 29 años de edad, reitero, y también el fallecido de 43 años de edad.
5: ¿Cómo ocurrió el caso, comisario? Ambos venían en el mismo carril,
3: ¿verdad? Y seguramente que es un lugar muy oscuro. Ambos venían hacia el mismo sentido. Probablemente o no le vio, o solamente eso el chofer va a poder manifestar con exactitud, ¿verdad? Pero la situación es que el impacto se dio hacia el lado del guarda.
4: Ahora, en cuanto a los pasajeros,
3: había 15 pasajeros, entre ellos menores de edad, pero una persona es la que tuvo un pequeño golpe, los demás salieron afortunadamente también ilesos.
4: ¿En cuanto al chofer del otro camión, comisario, pudo dar declaraciones?
3: El chofer, al subjefe de la comisaría jurisdiccional, le brindó algunas declaraciones, ciertamente, pero yo no estuve en contacto con...
5: ¿Venía cargado el camión?
3: Venía cargado con arena. Ambos vehículos quedaron retenidos ya en la comisaría de Chirihuelo.
5: ¿El camión de gran porte estaba en movimiento en el momento del impacto?
3: Los dos estaban en movimiento, estaban prácticamente arribando a ese lugar, porque es una zona, pendiente, y una zona muy oscura también.
5: ¿A ambos se le practicó la prueba de alcoholemia? ¿Se dieron negativo?
3: Sí, a ambos se le dieron negativo. El hecho fue comunicado a la fiscal de turno, y vamos a esperar ahora el resultado, seguramente de criminalística, para determinar las circunstancias del hecho.
4: ¿Ahora el chofer del bus sufrió lesiones graves o no?
3: El chofer no, el chofer sufrió algunos golpes ciertamente, pero no de gravedad.
5: ¿El chofer del camión está detenido, comisario?
3: Sí, anoche estaba aprehendido. No sabemos si es que ya dispuso su libertad o no la agente fiscal, pero eso se va a determinar seguramente en el transcurso de esta mañana.
6: Ahí está lo expresado por el director de prevención con respecto a este hecho de accidente fatal en la que perdiera la vida este chofer. Generalmente ellos se turnan, ¿verdad? Sí. Primero sale de Asunción y después se cambian por el camino, tanto chofer y guarda respectivamente.
0: Generalmente hacen eso. Ahora lo que tenemos que actualizar es lo que se dispone en cuanto a la circulación de tránsito pesado, como se dice, por la ruta, también los camiones de gran porte, porque recuerdo yo que en una oportunidad la ministra de Obras había firmado un decreto.
6: Sí.
0: Una resolución, digo bien, en relación a lo que era, digamos, ese tráfico muy pesado del departamento central al interior. Y habían establecido días, inclusive, que se podía transitar, horarios, y los fines de semana también. Y que no podía pasar, por ejemplo, de las 17 horas para algunos casos camiones de 16 que llevan carga de 16 toneladas y compañía. Por eso tendremos que actualizar un poco eso, porque varias veces ya tuvimos así, en horas de la noche, camiones que traían, creo que ladrillo también en una oportunidad fue, Marciano, no hace mucho tiempo.
6: Sí, no hace mucho tiempo. Justamente te iba a hacer recordar también de que un camión, en este caso de la que transportaba ladrillo, también había ocasionado un accidente fatal en donde perdiera la vida una persona, porque también fue a estrellarse el automóvil en la cual viajaba por la parte trasera de un camión que iba transportando ladrillo en horas de la noche.
0: Sí.
6: También ahí habíamos hablado de este caso, y parece que se cumple por algunos días, algunos meses, no se cumple. Son detalles que a partir de ahora tenemos que ir conversando con la gente, porque con los protagonistas, la policía no tiene, ¿verdad? La fiscalía tiene que posiblemente preguntar a patrulla caminera, y la patrulla caminera poco nada hace por la ruta aquí en la zona.
0: No se le ve tanto como anteriormente,
6: sí.
0: ¿Verdad?
6: Y sí, porque las veces que salen de la zona de su retén, siempre hay abuso también de parte de ellos. Siempre hay quejas de ellos, de que te buscan la vuelta también para quitarte beneficios económicos. No, ni por ahí, la patrulla caminera, deja la Ollapota, le trabajo con Ollapota en forma, en condición. Hay varias personas, hay familias que viajan con su familia, hay personas que se van para un tratamiento médico y se va y ocurre hecho de esta naturaleza, ¿no? Yo creo que es muy muy difícil, ¿verdad? Entonces, de alguna forma tienen que cumplir ellos también su papel de contralor de las vías del país, ¿verdad?
0: Pero últimamente no están luego, y después que se tuvo inconvenientes hacia el departamento central, ¿te acuerdas aquel?
6: Sí, aquella barrera de Puerto Rico, o más nombre de motociclista Pedro Juanino.
0: Y a partir de ahí se había justamente hablado bastante, debatido mucho el tema, ¿verdad?
6: Sí.
0: Lástima, una persona fallecida de vuelta, y ya tuvo el accidente. Decían los vecinos que demasiado ya últimamente.
6: Y está ocurriendo bastante, Marcia, no es la primera vez. Y esa zona es lamentable, ¿verdad?
0: Sí.
6: Porque ocurre ya a menudo, y la gente también imprime mucha velocidad a los vehículos que te voy a la ruta, no sé, lo mitad, no, ruta ahí mañana, ya zapatú por de ahí. Y no tendría que haber sido así, no tiene que ser así.
1: Y puede ser también que el colectivo, pienso nomás que se habrá adelantado y al entrar de vuelta en el carril ya se topetó con el camión de carga. Algo habrá pasado, porque
6: para mi entender es de que el camión venía arribando apenas detrás de ese cerro, y como él venía ya de frente, venía posiblemente por la arteria ahí en las inmediaciones de esa fábrica de ladrillo, y al darte la vuelta prácticamente para terminar la pendiente de Itapopoco, prácticamente no se ve, tenés que aminorar la marcha ya. Porque generalmente alguna vez en el Sembaité se iba a topar el camión apenas arriba hubo. Y yo creo que eso fue lo que pasó, porque el camión venía en el mismo carril del colectivo.
1: Y sí. Medio, es raro, ¿verdad?, el accidente, pero hoy cómo.
6: No, lastimosamente en el mismo caray.
1: Qué va. Y bueno, ¿con qué hacemos la pausa?
6: El oficial inspector Figueredo también hablamos con respecto a la identificación de esta mujer que fue encontrada ayer semidecapitada en la zona de la colonia Portera Ortiz, aproximadamente a 50 metros de la línea internacional, y como ya decía ayer el forense, llevaba aproximadamente 12 horas de fallecimiento. En principio se dio una identidad que no le correspondía. Después, en horas de la noche, ya prácticamente a las 19 horas, se presentó el tío porque vio los tatuajes que tenía la mujer. Y antes de caer en la drogadicción, repito esto, antes de caer, dice que en la drogadicción ella trabajaba y estudiaba en su ciudad natal, Antonio Joao. Pero tanteaba asuntos, ya no, era incontrolable lo. Después ya vino ya a la frontera, donde abundaba más, y prácticamente ya vivía en condición de calle. Se lo veía, según la información, ahí con las personas adictas, ahí en la zona de Faveliña, que ellos llaman ahí en Punta Pona, donde era anteriormente la vía de tren. Y por ahí ella me rodeaba ya también con personas adictas estupefaciendo. O sea que se volvió una persona de calle. Y lo llamativo del caso, ya también, como decía ayer el director de prevención, es de que es la tercera persona que son asesinadas con arma blanca, donde ocurrió, y la arma de fuego cobiaje en estos tres casos de personas en condición de calle para acabar con la vida. Y el más grave de todo esto es este, ¿verdad? Una mujer prácticamente casi le arrancaron la cabeza, porque se quedó por la piel solamente, ¿no? Y yo creo que hay algo, ¿verdad? Habrán entrado en algún lugar, habrán robado algo que no les corresponde, habrán tocado algo que no les corresponde. Son detalles que la policía están tratando de hilar con sus pares de Punta Porá, Brasil. Y si le parece bien, escuchemos al oficial inspector Figueredo.
7: Nuevamente tuvimos un caso de retirada de un paciente menor de edad, pueblo originario.
6: Hay dos personas
0: que... Le escuchábamos al comisario Ortiz, parece, ¿verdad? Bueno, era él.
7: Bueno. Sí. Sí, así mismo es, Marciano. Hicimos una ampliación ya en hora de la noche ayer a las 19:30 horas aproximadamente. Recibimos la llamada otra vez de la morgue, en este caso ya de Paz de Amambay, manifestando que ya se apersonó una persona de sexo masculino, manifestando que era tío de la persona fallecida. Entonces nosotros inmediatamente acudimos al lugar, encontramos a esta persona, he dialogado con él, nos había facilitado su documento de identidad. Él manifestó que es tío de la víctima. Entonces se trató de dialogar con él, o sea, para saber cómo fue la chica que salió de su casa ahora. Él nos había manifestado que ella estaba haciendo un tratamiento de adicción en la ciudad de Punta Porá. Entonces ya hace tiempo ya que salió de su casa en este caso. Y ayer se enteraron a través de la noticia sobre el hallazgo de cadáver y acudieron inmediatamente hasta la ciudad de Pedro Juan Caballero.
6: Pero por la forma en que fue encontrada y la forma en que estaba, oficial, aparentemente era ya en condición de calle en la que vivía, ¿verdad?
7: Sí, así mismo es, Marciano. Esas son las hipótesis que se están manejando, ¿verdad? De hecho, que ya estamos averiguando también con personal de investigaciones referente cuál sería el motivo y las causas, ¿verdad?, de este hecho.
6: Lo cierto es que ella es de otra zona acá de la frontera, pero vive ya hace bastante tiempo.
7: Sí,
6: salió de su casa.
7: Exactamente. Cabe mencionar que ella es de ciudadana brasileña, que ya tenemos todos los datos. Ella residía en la ciudad de Antônio João, de Brasil, ¿verdad? Así como lo estaba mencionando, según el diálogo con el tío de la misma, nos había manifestado que ya hace bastante tiempo que ya salió de su casa y que el motivo fue que supuestamente ella vino a hacer un tratamiento de adicción acá en la ciudad de Punta Porá.
6: ¿Y los familiares tampoco manejan con quién estaba viviendo?
7: Exactamente, no manejaba con quién estaba también viviendo o estaba en un inquilinato, en una casa de algunos familiares, ¿verdad?
6: Gracias.
7: Gracias.
8: Y después hablamos con el comisario, en este caso Juan Ortiz, y David Pereira también. Con lo de David Pereira en la comisaría segunda noche fue detenido dos personas que son también caseros ahí de la creo que es la escuela José María Argaña, él y un menor, intentando otra vez ingresar en el depósito de víveres del colegio Florencio Acevedo.
0: Querían hurtar de vuelta.
8: Ya, por iniciarse las vacaciones,
6: los víveres no perecibles fue trasladado a otro sector del colegio.
0: Sí.
6: A Andai por Imaimba, a ver la depósito de Jaiquereigue. El menor fue encontrado prácticamente en el interior del depósito. Abrieron un boquete en el techo y el adulto estaba arriba del techo como para... Pues, se ve tan bollilla en deporte, ¿eh? No sé si compartimos ahora o después de la pausa.
0: Después de la pausa vamos a compartir. Y bien por el trabajo también de la gente de la comisaría segunda, ¿verdad? Porque imagínate, gente que estaba ahí en el mismo predio prácticamente, ¿verdad?
6: Sí.
0: En el mismo predio, sabe todo el movimiento y cuapa, y temo, opala.
6: Pero y perjudicarle. Pero el movimiento, pues, doña Cambieja, abuela, vive recuerdando, ¿y cuál?
0: Por lo visto...
6: O cañizo y clara.
0: Como su servicio de inteligencia falló, ¿verdad? Como suele fallar también con mucha gente. Vamos a hacer la pausa y después estamos con esos casos marcianos, ¿sí?
8: Muy bien.
0: Muchas gracias luego. Por ahora.
8: Hasta luego.
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0: Ya son las 7:12. Estamos en el centro de noticias a través de la 94.3. Seguimos compartiendo las informaciones más relevantes de lo que dejó la jornada de ayer en materia policial. Estamos con Marciano Candia, la noticia que presentamos con el Hospital San Lucas.
1: Sí, señor, y como, sí, señora, perdón, como ya decíamos, Gustavo Alberto Paredes Sanabria, 23 años y un menor de 14 años que son cuidadores prácticamente y que viven y conviven ahí en el predio de la Escuela Coronel José María Argaña como casero, están detenidos en la comisaría segunda al intentar hurtar nuevamente el depósito de víveres del Colegio Nacional Florencio Acevedo, que se encuentra en el mismo predio. Anoche se recibió la información y rodearon la policía las dos instituciones. El menor se encontraba en el depósito, abrieron un boquete en el techo. El menor estaba en el interior del depósito y encima de del techo estaba Gustavo, donde por la policía, por agentes de la comisaría segunda. El subcomisario David Pereira conversó con nosotros al respecto.
2: Buenos días, exactamente ayer en las noches a las 22 y ahora aproximadamente procedimos a la aprehensión de dos personas en flagrante comisión de hechos punibles sobre el techo de la institución educativa, específicamente el Colegio Florencio Acevedo. Personal de patrulla fue alertado por la directora de turno de noche. Ella manifestó que las cámaras de circuito cerrado no se encontraban funcionando y que no tenían señal de Wi-Fi. Luego se sustituyó a toda la institución y se percató que no había energía eléctrica, por lo que pidió apoyo para ingresar al lugar. No constituimos lugar al ingresar, ya escuchamos el ruido encima del tejado. Luego procedimos a alterar ahí a las personas que se encontraban. Uno de ellos ingresó a una hora por el techo, ya tenía un boquete, y el otro fue aprehendido cuando descendió el tejado. Esta persona fue identificada como Gustavo Alberto Paredes, de 23 años, y un menor de 14 años. Ambos ya están en la comisaría y posición en el Ministerio Público.
3: ¿Y son gente ahí de la zona? ¿Qué manejan?
2: Son personas que viven en otra institución educativa al lado del lugar del hecho, ¿verdad? Se desempeñaban como caseros ahí y aprovechaban que no había movimiento y iban a sacar mercadería del lugar.
3: ¿Y no se descarta que el anterior?
2: Exactamente, por imágenes que se observan en el circuito de la data, es la vestimenta. La persona que ayer se atendía era la persona que había empezado el sábado pasado. Tenía puesta la misma campera que utilizó aquí ya cuando hubo la selección de trabajo. Exactamente, son terrenos pegados ahora, uno al lado del otro. Yo pensaba ahora de que iban a llevar para el consumo de los... El depósito ya fue vacío ayer, no va a la mañana a evitarlo. Así mismo.
3: ¿Un menor?
2: Una persona mayor de edad. A
1: ver. Ahí está el subcomisario David.
0: Coincide hasta la prenda. Hasta la prenda.
4: Y su campera cambió ya. A las pines. Casero.
0: Vecino y Teiner. Argaña
4: pegó a casero.
1: Sí. Vive en el predio de la Escuela José María Argaña. Ahora voy a opinar.
0: Pero ahí cojina y porán de vecino, más o menos. Allá.
1: Y más o menos.
0: Qué bárbaro. Che.
1: En el grupo...
0: Y un menor, 14 años.
1: Ahí en el grupo tiré el informe completo con respecto a estas dos personas que conviven ahí en el mismo predio, ¿verdad? Y ahí mismo ellos son los encargados de ingresar y tienen la misma vestimenta todavía tenía de aquella vez, ¿verdad?
4: Qué
1: cuando habían ingresado por primera vez.
4: Lo mitad se baila más que esta vez, vio Marciano.
1: Esta vez sí salió mal.
4: Qué barro.
1: Y por último hablamos con el comisario Juan Ortiz referente al retiro nuevamente de un menor. Pueblo originario, el papá es menor, La mamá es menor, se escapó el día de ayer y posiblemente ya habrá pasado a territorio brasileño porque también son de la zona de Aral Moreira. Compartimos la nota.
4: Escuchamos.
5: Asimismo, buenos días para usted y toda su audiencia. El día de ayer nuevamente tuvimos un caso de retirada de un paciente menor de edad, pueblo originario, por parte de sus padres sin autorización médica de la sección de pediatría del hospital regional. Esto ocurrió entre las 14 a 16 horas aproximadamente de dicha unidad. Se trata de una menor de edad de iniciales LSSR, paraguaya menor de 30 días de nacida. Es hija del ciudadano con las iniciales CS, paraguayo menor de edad de 17 años, pueblo originario, y de la madre es ERB corta, paraguaya, también menor de edad de 14 años, pueblo originario.
3: O sea que los protagonistas todos son menores, entonces.
5: Todos son menores, en este caso, y fijan domicilio en la ciudad de Aral Moreira, República Federativa del Brasil. A la hora indicada tuvimos una llamada en la oficina de guardia de parte de gente de pediatría, quienes comunicaron la situación. Fue así que la móvil acudió hasta el lugar. Fuimos recibidos por la médica de turno, la doctora Ninfa Chamorro, quien manifestó que esta paciente ingresó en fecha 12 de julio a las 20:40 en dicha unidad por un cuadro respiratorio de influenza, y que el día de ayer en su horario de recorrido clínico, a las 16 horas aproximadamente, se percató de que tanto su paciente, la recién nacida de 30 días, así como sus padres ya no se encontraban en la sala de internación.
3: ¿Ubicaron?
5: No se pudo ubicar, ya que tuvimos conocimiento casi una hora y media después de la desaparición.
3: Ya que viven en el lado brasileño, posiblemente ya pasaron otra vez.
5: Y posiblemente, como mencioné, fijan domicilio, los pocos datos que pudimos tener, que fijan domicilio ahí en Aral Moreira, que pertenece a la República Federativa del Brasil.
3: Única novedad
5: que tuvimos el día de ayer.
3: Gracias.
5: A las órdenes.
1: Comisario principal Juan Ortiz.
0: Otra vez indígena, entonces.
1: Indígena. Y son del otro lado.
0: Güey, antes que se le dé alta.
1: Sí, y son del otro lado, más.
0: Y he visto, hablando de eso, he visto también, porque a través de las redes sociales siempre la gente opina, ¿verdad?, sobre esto. Y decían que nadie se va a querer quedar mucho tiempo en el hospital, pero nadie te va a dejar de onda nomás en el hospital,
4: claro,
0: por
4: sí,
0: más días. Ningún médico te va a decir para que te quedes ahí, y si no hay necesidad.
1: Sí.
0: En absoluto, ¿verdad? Y ayer dijeron, ayer justamente me dijo eso una persona, directo estaba ocurriendo este tipo de situaciones, qué es lo que está pasando dentro del hospital, y después ya empezaron a decir seguramente que recibieron algún trato desagradable, por eso ya se retiraron. Pero nadie les va a dejar si no necesitan medicarse, si no necesitan un tratamiento, ¿verdad? Por algo todavía no se le dio el alta correspondiente.
4: Sí.
0: Así de simple es, ¿verdad? Así nomás. Daiporios ya, una cama que se desocupe, es lo que más se quiere informar. Cuando hablas con los médicos, con los licenciados, te dicen, hoy, Dios mediante, se va tal paciente. Hoy se va a liberarle ya al paciente. Inclusive los pacientes agradecidos, en algunos casos, hasta le dejan un yopoy allí para una merienda, para una cena, lo que sea. ¿Verdad? Y de repente la gente dice, ay, recuerda cómo se treima al hospital. No se quieren quedar, no quieren tratarse en su gran mayoría luego. Los indígenas. No les gusta para nada, ¿verdad? A un centema y güey.
4: O cañente más.
0: Han dicho ahora ahí, güey, indicaciones. O pey, con la complicación, han a hospital, peguaye, mala. Ya puedo ir a con las enviapo. ¿Verdad? Así que es. ¿Hay algo más, Marciano?
1: Es todo por el momento, Marciano.
0: Bien, bien. Gracias.
1: Hasta luego.
0: La información que presentamos con Hospital San Lucas.
4: Bueno, son las 7 de la mañana con 22 minutos. 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Bueno, 7 de la mañana con 25 minutos. Seguimos también con las noticias del plano nacional. Estaba hablando con Marcia sobre este tema y quiero leerle un poco lo que dijo el ex asesor de IPS. Sergio Lovera Cañete, ex asesor económico de la presidencia del Instituto de Previsión Social, anunció ayer martes que la próxima semana presentará una denuncia en la Fiscalía sobre varias supuestas irregularidades en la previsional. Lamenta que el presidente Isaías Fretes no haya realizado ninguna denuncia ante el Ministerio Público, solo a los medios de prensa lo hizo. Sergio Lovera Cañete, ex asesor económico de la presidencia del IPS, explicó que son varios los motivos que llevaron a su renuncia al cargo y que no estuvo de acuerdo en muchas cosas. Lovera afirmó que Juan José Galeano Jiménez, quien es asesor principal con rango de ministro del presidente de la República, es la persona quien maneja el IPS y no es el doctor Isaías Fretes. ¿Escucharon bien? Juan José Galeano Jiménez, asesor principal del presidente de la República, es el que maneja el IPS, no es el doctor Isaías Fretes. Él, se refiere a Galeano Jiménez, es el que hace y deshace, es quien decide a quién se le cambia, a quién no se le cambia. Isaías Fretes no puede cambiarle a nadie, él no manda en el IPS, él miente, él se fue a los efectos de hacer campaña política personal, él quiere ser senador, agregó. Lovera afirmó que Isaías Fretes no realizó ninguna denuncia penal a la fecha, aunque reconoció que denunció hechos punibles, hechos públicamente, perdón. Sin embargo, aclaró que ante la Fiscalía nunca presentó denuncia alguna. Tampoco instruyó un sumario administrativo o separación del cargo por supuesto hecho punible. Había 50 millones de dólares de daño patrimonial en el Departamento de Materiales, dice. Por otra parte, explicó una obra de cableado de 4K que costaba 119 mil millones, ejecutada mediante un convenio con la Administración Nacional de la ANDE. Se trataba de un cableado que va desde el Jardín Botánico hasta el IPS y del Banco Central del Paraguay hasta IPS. Según su denuncia, el proyecto fue pagado en un 95%, aunque no se hizo prácticamente nada y sobró el cablerío de unos 13 mil millones de guaraníes. Eso, yo me fui a verificar y encontré varios fatos más. Encontré panel solar por 26 mil millones, había 50 millones de dólares de daño patrimonial en el departamento de materiales. Vine y le manifesté al presidente, les llevé a los dos directores de infraestructura y de mantenimiento. Hice mi trabajo como profesional y como jefe, agregó. Aseguró que no fue recibido con los dos directores por Fretes, por lo que les recomendó presentar el inventario, presentar auditoría interna institucional a los efectos de deslindar responsabilidad. Manifestó además que todo fue presentado y que luego de un mes, Fretes descaradamente fue a hacer un teatro de que no encontró nada en los containers. Yo tengo documentos de 50 millones de dólares de FATO de la administración anterior, donde se tenía que llamar a la fiscalía, tenía que allanar la fiscalía, individualizar a los responsables, presentar la fiscalía ante el juzgado un embargo preventivo a los efectos de asegurar y de recuperar lo robado. Eso no sucedió, porque Isaías Fretes no tuvo el permiso para denunciar eso. Tampoco tuvo el permiso de JJ, Juan José Galeano Jiménez, para cambiar los gerentes, explicó. Sacan 1 millón de guaraníes a 1.300.000 limpiadoras. Bueno, sacan de 1 millón a 1.300.000 guaraníes las limpiadoras.
0: Es lo que se le paga.
4: En otro punto,
0: lo que siempre reclamaron.
4: Recordó las denuncias de Fretes de la limpiadora del IPS, que cobraban 1.700.000 guaraníes. Esas documentaciones les facilité yo. Terminó en el Oparei y hasta ahora siguen cobrando 1.700.000 guaraníes. Afirmó que hay 1.300 limpiadoras aproximadamente y que a cada uno le sacan 1 millón, lo que equivale a 1.300 millones mensuales de repartijas. ¿Qué hizo al respecto Isaías Fretes? ¿Quién se fue preso? ¿Quién fue denunciado en la fiscalía? Va hasta la auditoría, hasta ahí queda. Pero nadie denunció penalmente, nadie fue destituido, mencionó. Además, acusó a Fretes de ser un vendehumo. El economista también expresó su rechazo a la emisión de bonos internacionales impulsada por la previsional, advirtió que esa medida llevaría al IPS a la horca financiera. Finalmente, anunció que junto con asociaciones de jubilados presentará la documentación ante el Ministerio Público. Ya que Isaías Fretes no puede presentar ninguna denuncia, no lo va a hacer. Yo tengo todas las documentaciones y con este equipo de jubilados vamos a presentar ante el Ministerio Público la denuncia, señaló Lovera. También solicitó que la Fiscalía allane de oficio el Departamento de Materiales para resguardar las evidencias denunciadas. Yo voy a presentar todas las documentaciones para que Isaías Fretes vaya en calidad de cómplice y de encubridor, porque tiene conocimiento acabado de que hay ahí qué desapareció y qué no desapareció, afirmó. La denuncia será presentada la próxima semana, anunció Lovera. Ahí está. Isaías Fretes es un títere prácticamente, acá le dice. Este Juan José Galeano Nungala, jefe.
0: Jefe de gabinete.
4: Juan José Galeano Jiménez. Tiene rango de ministro, hoy había sido Marcia Coa. Es la mano derecha del presidente, asesor. Guatamina. Y por eso renunció, había sido este señor. Y se lo ve muy sereno. Se lo ve muy sereno. Oye, el más yo presenta para Isaías Fretes, ve a él, no penéis. Dijo ya por teatro. Y bueno, veremos en qué termina todo esto, señora Marcia Saya.
0: Las informaciones que aparecen en las portadas de los diarios de la capital del país, compartimos también en esta parte de la propuesta del Centro de Noticias, lo que estuvimos también comentando. Lo de la tragedia en Brasil, 3 muertos al volcar un bus paraguayo, 3 personas fallecieron hoy cuando un bus con matrícula paraguaya que regresaba a nuestro país volcó y cayó a un barranco, a un costado de una ruta en el estado brasileño de Santa Catarina. Tragedia en Brasil, 3 muertos. Dice también otro título que leemos, pedido de blanqueo del caso pupitres chinos se convierte en pelota tatá para juez especializado. Otra información que destaca también el diario ABC, choque entre ómnibus y camión sobre la ruta quinta deja un fallecido y heridos. Operativo en la Chacarita, incautan dosis de crack y una mujer detenida. Por ahí se está haciendo bastante también movilización. La semana pasada le agarraron a varias personas, he visto en los noticieros. Continúan haciendo una especie de barrida. Estas son informaciones que aparecen en la portada del diario ABC.
4: 14 grados tenemos a esta hora la temperatura, Marcia. Va subiendo, señores. 7 de la mañana, 33 minutos con Floki versus Sport. 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Hablando de mundial, che, mucha alegría ayer por parte de los paraguayitos. Está Lambo Capuico, o sea. ¿Es hindú piondera?
0: Bastante.
4: ¿Pero es hindú?
0: Caravana, hoy ya puse curial, uno de cuadro ya
4: puse curial. Lo mismo está feriado, curi. Feria Gumilne Cabrera Feradio. De Taraba. ¿Qué partido se mandó a España, señores? España derrumba a Francia y se instala en la final del Mundial 2026. España se convirtió en el primer finalista del Mundial 2026 tras imponerse por 2-0 a Francia en una sólida actuación colectiva que combinó orden, disciplina, táctica y eficacia ofensiva. El conjunto español logró neutralizar a las principales figuras francesas mediante una presión coordinada y un impecable trabajo defensivo, limitando al mínimo las opciones de ataque de los galos durante gran parte del encuentro. Con una magnífica actuación colectiva y los goles de Michael Oyarzábal de penal en el primer tiempo y Pedro Porro tras el descanso, la selección española de Luis de la Fuente le amargó la fiesta nacional a Francia y se clasificó a la final del Mundial, donde aguarda al rival de la semifinal que enfrentará mañana o hoy en Miami, Inglaterra entre Argentina. España ya puede decir que cuenta con otra generación dorada, la que alcanza la segunda final de una Copa del Mundo, coronada como campeona de Europa. Observado desde la grada por Iker Casillas, Carles Puyol, Sergio Ramos, Xavi y otros, la generación que coronó a España en Sudáfrica 2010, el conjunto de Luis de la Fuente firmó una actuación para la historia. Puede que no la más brillante, pero sí la más efectiva para dejar en la cuneta al conjunto que más había asustado. Mérito de un grupo de jugadores que siempre creyó en sus posibilidades, respaldado por la arrogancia de los más jóvenes, a los que no les importó declararse favoritos, y la lección táctica de un entrenador, Luis de la Fuente, que capeó el temporal cuando tuvo que adaptar el equipo a las condiciones físicas de los convocados y no le tembló el pulso para tomar decisiones difíciles, como dejar en dos ocasiones consecutivas a Pedri en el banco de suplente. España fue un equipo, al alza durante el torneo y llegó al momento decisivo con una idea clara: cómo anular el tremendo repertorio ofensivo de la selección francesa. Porque convertidos en un clásico por esta generación de jugadores que ya se han enfrentado en la penúltima ronda de las tres máximas competiciones, los de Francia-España se han convertido en un juego de errores que premia al que menos cometa. Y el primero lo cometió el conjunto de Didier Deschamps a los 90 minutos en la primera irrupción trascendente de Lamine Yamal. Dijo Lamine que era un momento y lo cumplió. Que era su momento, perdón, y lo cumplió. Hasta entonces apenas había entrado en juego, pero leyó perfectamente un balón al área que pilló mal perfilado a Lucas de Cigne. Se le anticipó con el cuerpo y el defensa le pegó en la pierna. Penalti que no falló Michael Oyarzábal en este caso, como casi siempre, para anotar su quinto gol en el torneo y poner la proa hacia el Melilla. Con una mejor ocupación del campo, ayudas solidarias y determinación en la disputa. Bueno, ahí está, señora Marcia. España se anota para la gran final, para el próximo 19.
0: Y hoy se define el otro, ¿eh?
4: Hoy se define entre Argentina e Inglaterra. ¿Quién es tu favorito ahí? Argentina, como es americana.
0: Como que es del continente.
4: Yo no le quiero a Argentina.
0: Como es del continente, sí. Quisiera que vaya Argentina, ¿verdad? Para que vaya también.
4: Que es la actual campeona.
0: Pero no le va a ser fácil, ¿eh?
4: No, no le va a ser.
0: Inglaterra está que está imparable.
4: Inglaterra tiene un equipazo también, ¿eh?
0: Sí. Y lo de España, yo decía que iba a pasar luego.
4: Y por ahí te dimos, mi orgullo. Y sobre ahí te, imagínate. No, no, después el rival se recuerda.
0: No puede un baile alguno.
4: Pero Paraguay le demostró que con una buena marca no hace daño también, ¿eh?
0: Tenemos que hacer la pausa.
4: Sí, señora.

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7: Son las 8 de la mañana.
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0: Ya son las 8:12. 8:12 estamos a través de Radio Asís en el Centro de Noticias en esta mañana. Recordando algunos clásicos de los Bukis, dice Milner, quien está puesta al aire hoy. También está haciendo el trabajo de la producción. Y ahí estamos. Amata, pico, allá.
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0: Ahí damos la de más o menos, ¿eh? Bueno, con esto les saludamos, con estos temas les saludamos a las señoras quienes gustan mucho de los temas musicales, ¿verdad? Que son fanáticos de tanto señoras como señores que son fanáticos por canciones de Marco Antonio Solís, ¿verdad? Recordando viejos tiempos algunos con estas canciones. Que ya hay varias versiones, por cierto, también, ¿verdad? Pero siempre la gente pide la versión antigua, la versión original. Bien, saludamos a los que están en sintonía en Barrio Obrero. Gente que está vendiendo frutas. Tienen su localcito ahí. Venden frutas y dice, hay mucha mandarina. Me dicen, ¿eh? Es hasta que van a ver a las mandarinas y dice, ay, señor, vamos a pasar. Saludos para la gente que está ahí, cerca de la escuela Rebeca. Es como una especie de mini feria por ahí también, Tony. Muchísima gente ahí
2: bien
0: trabajando.
2: Poblado,
0: bien poblado, y sí, realmente mucha gente, el sector está bien pobladito ya. Todos los vecinos ahí de las fracciones compran de los amigos quienes están apostados allí. Está la mandarina, oíjna, jamás dio por nadie.
2: Sí.
0: Oye, pues ya podemos chocar la propaganda, ¿ya? No sé cómo se llama la calle, pero cerca de la escuela Rebeca se queda. Panchito López sería una de las
2: Panchito
0: calles.
2: Panchito López.
0: La otra, la que siempre no me viene.
2: ¿Ese no es 2 de mayo?
0: ¿O no? No, 2 de mayo está más arriba. Un poquito más arriba.
2: Sí, no me acuerdo.
0: ¿Ah? No es el gallo norteño. Que... No, la calle 2 de mayo. La calle 2 de mayo está después de Charagua. Una cuadra después de, bajando ya, ¿verdad? De la parroquia Virgen de Fátima. Charagua y después 2 de mayo.
2: Ah, ya, ya.
0: Y el otro está, creo que 3 cuadras por ahí, ¿verdad?
2: Un poco más, un poco más.
0: Los vecinos nos van a ayudar con el nombre de la calle.
2: Vamos, una calle asfaltada también.
0: Sí, vamos a esperar el reporte. Se utiliza muchísimo.
2: Hoy día es una salida rápida.
0: Sí.
2: Hacia la ruta quinta.
0: Muchísimo, muchísimo. Descongestiona de alguna manera también Toledo, ¿verdad? La calle Toledo, gente que anteriormente utilizaba mucho esa calle, hoy en día utilizan la otra que está ahí sobre el, donde está el asfaltado también. Bueno, las informaciones que destaca Judiciales Net: tribunal ratifica reclusión de José Insfram en sector de máxima seguridad. Peco, tío Rico, ¿no?
2: A ver, te mueve.
0: Ah. El tribunal de sentencia que tiene a su cargo el juicio oral de la causa a ultranza Paraguay confirmó la permanencia del pastor José Insfram en un sector de máxima seguridad al rechazar un recurso promovido por su defensa que pretendía el traslado del acusado a otro pabellón penitenciario. La solicitud fue presentada por el abogado Nelson López, quien requirió que su representado sea reubicado en el módulo 4 de la Penitenciaría Regional de Emboscada, Martín Mendoza. Sin embargo, el colegiado desestimó el planteamiento y mantuvo las condiciones actuales de reclusión. En su resolución, el tribunal sostuvo que la decisión adoptada previamente no fue arbitraria y que se encuentra debidamente fundamentada en razones de seguridad. Los jueces señalaron que la medida busca resguardar tanto la integridad física del procesado como el normal desarrollo del proceso judicial. Según el fallo, la permanencia de Insfram en un área de máxima seguridad responde a la necesidad de minimizar riesgos dentro del sistema penitenciario, considerando las características del caso y el contexto en el que se encuentra acusado. Se busca evitar riesgos dentro de una población penal que pudiera verse influenciada por prebendas económicas provenientes de la delincuencia organizada, señala la resolución judicial al fundamentar el rechazo del recurso de reposición con apelación en subsidio presentado por la defensa. Va a continuar entonces.
2: Va a continuar. 8:17. 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
0: Bien, hasta mañana esa promoción. El muslo que estuvieron promocionando tuvo mucho éxito, Tony.
2: Sí.
0: Yo voy a formarlo mitad. El hígado, ¿sabes que ya no había la noche?
2: Opaite.
0: Ayer buscaron, porque justo le dije a mi hija si podía pasar para buscar hígado. Y me dice, ¿sabes que terminó el hígado?
2: Opaite. Y estaba 18.000 litros.
0: Sí.
2: El kilo.
0: Y el muslo estaba a 11.000 y algo.
2: Sí.
0: Y era fresco. Ahí nada congelado, porque vengo alguno vender congelados a Pepe y pojínala y lo hay. O pesaina. Ese estaba fresco y pues, muchísima gente aprovechó también.
2: Sí, para el viejecito. Uh-huh.
0: Muslito, el muslo, ¿verdad? Hay algunos que venden también así, hay días que promocionan el muslito ya todo temperado, todo condimentado, como para poder llevar nomás ya al fuego ahí. Muy olla, me dice, paila para uno, me dijo, si no, ya digo, horno, no, heladera, pero como, y tan de purmo. Ay, no, pero es así, lento con la... No, Pepe, con congelata. A no ser como Tony, que Tony puede hacer experimentos. Este es el hombre del experimento. La cocina. ¿Verdad, Tony? Sí. ¿Qué hiciste ya otro de estos días?
2: La vez pasada me fui a buscar corazoncito. Anda, y pues la corazoncito. Ah, bueno, pues me lo molleja, o famoso tacará.
0: Tacará.
2: Allá, por ser amo y de lujo y está ahí, me allá. A quebrantar vecino entero. 2 horas vamos por puina andar hoy. Le galeteo. Ah, no, a andar de coira trituradora, sino para mí mismo. O para mo a la gajo, a ver, andar hoy, dije. A por andar un marcia, ve con vaya, muy, o ya presión, ve, no hay cuadro, a experimentar, llegue más.
3: No, de que nadie o carajo, mira, está cara a hacer. No, y este es un experimento que yo hice, no sabía que tenía que poner una olla a presión. Ahora ya sé. Presionar, yo te di 40 minutos y que tú un vaya llevan. A marcha negativa por andú porque andú y cuay.
0: Ah, sí.
3: No
0: cocina yo
3: y estreí la cocina en el chembo. Ay, entonces.
0: No me pregunto.
3: Tengo que.
0: Dos yerobia y este hoy leí compañerita y que tú, Curio.
3: Voy a seguir haciendo experimentos.
0: Sugerencia.
3: Voy a seguir haciendo experimentos, Mar.
0: No, dos yerobia y este hoy la cocina. Muy bueno. Tranquilo.
3: Ay, cuando es yerobia ya.
0: A pelata más y se vio,
3: Gina. De gol light.
0: A pelata más vio.
3: Está cara, mi andas en deja. Vos sabés que.
0: No, a mí me encanta. Está cara. La salsita riquísima.
3: Le voy a decir a la gente que consuma por lo menos una vez a la semana el famoso molleja o tacara o el corazoncito. Peña alimento y tres. ¿Eh? No.
0: Daina, ¿cómo está ese tu corazoncito?
3: No, corazoncito de pollo. ¿Me cuál es pollo o pollo allá? El corazoncito. Por lo menos una vez a la semana. Pecocinacio y cualquier. Porque ese corazoncito a la cebolla. Encebollado, ya estaba en un pagazo. Ya puedo averiguar, vamos a pescar internet, va a valor de la potencia alimenticia. En legua de vaca, va. Pero para ahí trabajo, y mire, vea. Y tiempo a lo mitad, vea, ya la embo pupujo, ve y piro. Salsa, ya pues está ya lincito. Algunos ya pues son milanesa. Y vos sabés que en cada cupé, más una de nosotros de venida de la cancha, hay un restaurante grande. Que tú pasas en el arriba de Pablo de lado. Porque ahí se da la vuelta para venir hacia Arroyo Estero. Y ahí encontramos un restaurante grande. Y se dedica a la venta de asadito, Marcia. Pero todo tipo de asadito. A la gente, ojo. Y ahí probé el asadito de lengua. Hoy coite. De todo, pues, de chancho, de pollo, de vaca. De hígado, de todo tenía, se dedica exclusivamente al asadito ese restaurante. Había sido hoy coitera. Seguramente se hierve bien y después se hace el famoso asadito o espetiño. Aquí en la frontera se dice espetiño, ¿no? Ahora vamos a decir asadito y de solomita. Pero hoy coite, hay que probar. Bueno, 8:24, seguimos en el centro de noticias. Hablemos también de. 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
0: Y en la página de Radio Asís 94.3, choque entre ómnibus y camión deja un fallecido y heridos en Cerro Corá. Otra de las noticias destacadas, confirman la identidad de la mujer hallada asesinada. Entre las informaciones así más relevantes, también este anuncio muy importante que se ha hecho desde el Hospital Regional de Pedro Juan Caballero sobre algunas modificaciones en el tema agendamiento de consultas para algunas especialidades como cardiología adulta, ecocardiograma adulta y neurología pediátrica. A partir del mes de agosto se va a implementar desde las 13 hasta las 17 el turno del agendamiento para estos servicios. Muy importante tener presente entonces desde el Hospital Regional, el anuncio que se ha hecho. Ayer hemos hablado con el doctor Osmar Fariña y nos comentaba que debido a la alta demanda de pacientes para estos servicios, se ha optado entonces por dejar en el turno tarde, de 13 a 17 horas para poder agendar. Mm. Hay entonces modificación en el turno del agendamiento solamente para estos servicios. Cardiología adulta, ecocardiograma también para adultos y neurología pediátrica. Las demás especialidades siguen normal en el Centro de Especialidades Juan Pablo II para el agendamiento en horas de la mañana. Vamos a estar reiterando para que la gente que sigue tratamiento con cardiólogo principalmente o con la neuróloga pediátrica pueda tener en cuenta que ya se va a agendar ahora por las tardes y ya no a la mañana la consulta. Bueno.
3: Eso es bueno también para que la gente vaya.
0: Sí, para Aniago, Penda y Coay, Ojo, Pajarebe, Ojoreí. A la mañana pues hay muchísima gente en el centro ambulatorio porque las consultas se hacen ahí, ¿verdad?
3: Sí.
0: Entonces hay cualquier cantidad de gente que se va para hacerse también otros estudios y varios servicios que ofrecen allí en Juan Pablo. Hay una aglomeración de gente, ¿verdad? Y para descongestionar un poquito más y que los pacientes que pasan por neurología pediátrica, por ecocardiograma y cardiología, entonces puedan estar un poquito más tranquilos para que se le pueda agendar. De 13 a 17 va a ser entonces el horario de agendamiento.
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4: ¿Cómo fue?
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0: El diario La Nación dice, lista 1, Samaniego se incorpora como coordinador de campaña de Pérez en Asunción. Vea que es el abrazo republicano, ¿verdad?
3: Peite, oye.
0: Acá ya hubo también el abrazo republicano.
3: Ya, ¿verdad? Ya.
0: De los movimientos, ¿verdad? Ya están trabajando a full. BCP fija topes de tarifas en servicios del CIPAP, dice también otro título que leemos en La Nación. Tragedia en Brasil, reportan 3 fallecidos en vuelco de un ómnibus paraguayo. Y después lo de deportes. Un astro de la albiceleste trabaja la oferta europea para Orlando Gil. Estas son informaciones que justamente aparecen en La Nación. También hace referencia al accidente que ocurrió en nuestra zona. Guarda de bus, ¿verdad? De larga distancia pierde la vida en choque entre el colectivo y camión de gran porte en Cerro Cora. Estas son informaciones que aparecen en la portada digital.
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0: 8:32. 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

0: 8:56 minutos, estamos en el centro de noticias en esta mañana. Ricardo Arjona es el invitado, ¿verdad? Hay mucha gente que gusta de los temas de Ricardo Arjona. Ojo, Light Show, ojo, ya, ya, ojo. Algo muy interesante para la ciudadanía, y seguro vamos a abordar este tema con la gente de la justicia electoral, que el simulador oficial actualizado de elecciones municipales ya está en condiciones y disponible para la ciudadanía. Vamos a ver si logramos hablar con Nico, ¿verdad? A él siempre le hinchamos, como se dice, para que nos pueda comentar más sobre esto, porque estamos en, a ver, julio 15 más de día. El 4 de octubre va a ser la elección para intendente municipal y junta municipal también, ¿verdad? En todo el país. Y con el simulador oficial actualizado para las elecciones municipales, ya se pueden hacer las capacitaciones, ¿verdad? Las capacitaciones, las jornadas o prácticas anuales, mitad en Goyube, alguna vez, ¿ya? Para que se pueda practicar. ¿Cómo estamos con ese tema también? Muy, muy importante ya para que la ciudadanía pueda tener presente, ¿verdad? Estar a través de las aplicaciones. La tecnología hoy en día permite, ¿verdad? Y para llevarle ya a la gente y que practique, porque algunos no de Uruguay la ya de máquina llevan. En 263 distritos vamos a tener elecciones. El simulador presenta las nóminas oficiales de los candidatos a intendente y miembros para la junta para las juntas municipales de más de 260 distritos. Y de esa manera también se va a permitir conocer de antemano, ¿verdad? ¿Cómo se dice? La ubicación de las opciones, principalmente para la junta municipal, ¿verdad? Porque cuando se te presenta ahí la lista, después está la nómina, ¿verdad? Con las opciones. Entonces es importante ya familiarizarse, como se dice, ya hay cuamas, anguas. Hay mucha gente que después se va así en la hora nomás y tarda, no sabe. Y otras veces hay letradísimos también por ahí cerca que le dice Peare Botana, Pepe, famoso. Vamos a hablar con Nico. Muy bien. Qué suerte entonces está con nosotros. Nicolás González, Justicia Electoral. ¿Cómo le va? Buenos días.
1: Buen día, Marcio, buen día, Tommy, a toda la audiencia de Año Bases.
0: Siempre le hinchamos a Nico, dije recién, para que nos pueda nos puedas hablar.
1: Al contrario, yo me siento contento cuando se recuerda, no solamente de Nico, sino de muchas veces de la institución, ¿no?
0: Así es. Nico, estaba viendo la información a nivel nacional que estaban lanzando justamente sobre el simulador oficial actualizado de elecciones municipales que ya está disponible, dice, para la ciudadanía. Eso queríamos actualizar contigo. ¿Qué tal estamos acá?
1: Sí, ya estamos. Eso, pueden entrar. Yo te había pasado el link, ¿verdad? En la que la gente, esto que las elecciones pasadas son elecciones partidarias, sí. Y ahí la justicia electoral no tiene ninguna injerencia en lo todo lo que es la parte de eso, lo único lo que nosotros la justicia electoral hacemos la parte logística, como le había dicho, era preparar todas las elecciones, la capacitación de la máquina de votación. Ahora sí, ya de hecho eso ya está puede ingresar en la página del la justicia electoral. Yo te voy a pasar todo ahí sí ya están al ingresar te va indicando todo, hasta los están todos los 17 departamentos, ahí te va a indicar el departamento 13 a mandar, hay que clicar ahí, y ahí te aparece Pedro Juan Caballero, ¿verdad? Y de igual manera te va a aparecer de todos los 6 distritos, y sí ya está el simulador, ese con la fotografía de los candidatos, ¿verdad? intendente, los bolsos, la fotografía de los bolsos, candidato a concejales, uh-huh. y de esa manera para ir de repente a hacer una práctica también a través de eso.
0: Sí, muy interesante. Con esta aplicación se va a poder ya practicar, como se dice, ¿verdad? Familiarizar, para que no... Siempre ocurre, no muchos inconvenientes, pero sucede cuando alguien no sabe manejar. Entonces, para evitar todo eso, ¿verdad? Familiarizarse de antemano, por decir así, con las etapas del

0: candidato, ¿verdad? Uh-huh. Está todo el proceso, pero la fotografía en sí, pero eso es inducir al voto, ¿verdad?
1: Sí.
0: Y realmente en ese sentido yo quiero decirte, Marcia, que realmente me quedé muy triste de nosotros en esta capacitación de la máquina de votación, hicimos nuestro trabajo como tal, los candidatos muy pocos solicitaron, muy pocos llevaron a por decirte las máquinas, muchas veces algunos que otros me hicieron, ellos se organizan unas reuniones de costo que dice, entonces no sé para qué se presentan en eso, ¿verdad? Entonces se le dan costo. Entonces nosotros le ofrecemos a ellos las máquinas de votación. Nosotros tenemos en todos los locales públicos, ¿verdad? Llámese municipalidad, gobernación, hospital, por todos lados, supermercados.
1: Sí.
0: Pero que muchas veces también lo que pasa, Marcio, hay que decirlo, ¿verdad? Yo también con mi institución, porque de hecho después de repente si no sale bien las elecciones de la justicia electoral, no se puede ir de trabajo, de manera te amo, pero nosotros me digamos que si yo le acompaño a los funcionarios, entonces te va la gente tiene vergüenza, de acercarse, de tocar, somos del paraguayo, y yo le decía, sí, sí, de cuapa movida, yo le sé todo ya, de cuapa movida, porque creo que para mí eso uno no tiene miedo a equivocarse, ¿verdad? Tiene miedo a preguntarse. Eso es una cultura paraguaya que está instalada. Yo le hice a la ciudadanía de donde está, pero vamos a volver otra vez haciendo, vamos a estar en los hospitales, vamos en todos los lugares públicos, quizás ahora también ya los candidatos, ¿verdad? Los candidatos de la partida política puedan solicitar, llevar la máquina donde, pero nosotros no dependemos de que ellos pidan la máquina, nosotros hacemos nuestro trabajo ya como tal, ¿verdad? Yo creo que se acerquen, porque es una cosa, ojalá en el celular. En ese lugar que habían candidatos políticos que mandaron a hacer una invitación de un cable, poniendo ahí su realmente ya con su fotografía esas cosas. Sí. Pero ¿qué es lo que pasa en el día de hoy? La gente llega en un cuarto oscuro y ve la máquina y no sabe ni dónde introducir el boletín. Nosotros tuvimos muchísimo inconveniente en marzo, no sé si ya llegaste a votar, al entrar el boletín se introduce en la parte de arriba, ¿verdad? Y la gente introduce en la parte de abajo por donde tenía que salir del boletín, y ahí se trababa la máquina. Y eso era en esa entrevista creo que hicimos nosotros en el día de hoy. Yo no sé si estaba vos, Tony o Jorge, en la que me hicieron esa pregunta ahí en el CREO, ¿verdad? Que había esto, ese inconveniente, y todo era eso, que estaba por introducir a más del boletín, y teníamos que hacer todo un proceso todavía para que poder otra vez iniciar las máquinas.
1: Importante por eso, una vez que se tenga el simulador oficial así actualizado, ya se le pueda ir haciendo practicar a la gente para que conozca, porque es cierto, algunos no saben, tampoco quieren preguntar, tienen vergüenza de preguntar. Hoy conté lo de Coaparamo ayer. Ahí cuenta vengo ya por Andupona. Y sobre todo porque se trata de un evento demasiado importante, ¿verdad? Donde uno se va a ir a elegir a sus autoridades, a los representantes del municipio, ¿verdad? Entonces, no, es macanada. Y cuanto más capacitaciones se pueda llevar en los barrios, porque hacen muchas visitas, los candidatos están haciendo recorrido, visitas, y por ahí se puede también implementar eso, ¿verdad? De ir capacitando para que de repente no se tenga inconvenientes ya en el día de la elección. Y ahora sí que vamos a hacer más gente que vamos a acudir para votar, porque es la general, ¿verdad? Entonces somos mucho más ya.
0: Y así mismo, porque hay muchísimas personas sin partido político, ¿verdad? Muchísimas sin partidos políticos. Entonces, por ese lado, como está diciendo, y también que acá hay que tener en cuenta que las elecciones municipales votan los extranjeros, ¿verdad? Votan los extranjeros. Entonces, por ese lado, no así es la general, ¿verdad? Entonces, nosotros, como te está diciendo, más nada de lo que es, lo que nosotros intentamos. Nosotros lo que queremos realmente es

0: que salga todo bien, ¿verdad? También ahora ya como tenemos este tema de la pasantía, el convenio de la pasantía estudiantil, ¿verdad? Sí. Vamos a estar en ese sentido, van a estar los alumnos que van a estar abocados en eso, para que de esa manera también ellos poder distribuirle a la gente, ¿verdad?
1: Así es. Nico, ¿cuántos habilitados tendremos en Pedro Juan Caballero para sufragar?
0: Somos 9, hoy en día tenemos 9 locales de votación, más 3, ¿verdad? Simplemente para poder un poco mejor gestionar lo que es lo que era el tema del local de votación de Cerro Coray y Ariaño. Entonces habilitó un local más en la mitad, ¿verdad? En el barrio Jerín Aurora. Es congestionar un poco. Uh-huh. También es congestionar lo que es el barrio Obrero, toda esa zona local de educación se recuerda, de Calén. Y en el barrio General Genera, es congestionar un poco lo que votaron en la Facultad de Agronomía,
1: sí.
0: La escuela José Félix y Arriba. Entonces realmente es en ese lugar y tenemos casi más de 70.000 habilitado para subrayar acá en Pedro Juan Caballero.
1: Más de 70.000.
0: Sí.
1: Mucha gente. 9 locales entonces serán habilitados.
0: Son 9 locales. Esto es de hace 7 años que yo estoy al frente del registro electoral. En el momento que llegué, había solicitado eso ya con los partidos de partido político y bueno. Ahora se consiguió de poder tener más que local de votación de bien sabido, más de boca de eso, que creció muchísimo en nuestra ciudad.
1: Sí.
0: Principalmente en el referente al barrio, donde están los asentamientos, ¿verdad? Están los asentamientos que miraba muchísima gente hacia nuestra ciudad. Y realmente ya muchas veces la gente se iban para votar y miraban a la y así la. Principalmente los González, ¿verdad, Marcio?
1: Así es, González.
0: González, yo.
1: Benita,
0: Martínez, la gente que dice González, nos va a estar votando. Y Carlos Benítez, Carlos Martínez también se olvidan.
1: Martínez, Benítez, hay otro. Pero González, en teoría, ¿dónde te va? Te sale. Más o menos. Está la González.
0: Se dan cuenta de la historia de ese Jesucristo tanto, mi hermano lo ha atendido, después ya se cansó de no en el último después que estaba sufriendo la González, entonces te pita por qué González.
1: Bueno, bien por ese trabajo para descongestionar, sí, es muy importante eso, Nico, porque para evitar también la aglomeración, ¿verdad? La aglomeración y que se pueda votar con más tranquilidad. Entonces, excelente está eso. Bueno,
0: sí, eso también me ha hecho cuestión, ¿no? La justicia electoral en todo ese tiempo, ¿verdad? Estaba buscando mejorar el tema, por ejemplo, están los votos accesibles, ¿verdad? Los votos accesibles son para todas las personas de la tercera edad, las personas con capacidades diferentes, ¿verdad? Entonces, ellos sí, eso hay que hacer muchas veces, y nosotros lo pedimos también a los presidentes seccionales, a los políticos que puedan eso también. Hacerle llegar a su correligionario, ¿verdad?
1: Sí.
0: De hecho, nosotros somos votos accesibles, entonces, pero sí, eso es presentarse con su cédula hasta el registro electoral a registrarse, entonces, eso todo en la mesa número 1. Por decirte, una persona de apellido Sara, por decirte, que vota ya la última mesa, entonces, esa persona que tiene ese. Vienen y votan en la mesa número 1, que está la mesa está ubicada, viene la entrada, ¿verdad?
1: Sí.
0: Eso es por un lado, ¿verdad? Y también yo quiero que ya teniendo 9 departamentos, ¿verdad? Se está teniendo el voto en casa. Para todas esas personas que no pueden trasladarse,
1: sí.
0: Entonces eso todavía no llegó acá en Pedro Juan, en la campaña,
1: Pero
0: solamente para las próximas elecciones ya vamos a tener también esos ventaja, ¿no?
1: No se prevé todavía, digamos, para esta elección que se pueda ya también contar con ese, digamos, con ese servicio o con esa modalidad.
0: No, para esta elección no, porque es todo un trabajo, es todo un proceso, ¿no? Se empezó a ver por las redes sociales en la capital, en la capital central, ¿no?
1: Sí, sí.
0: Y se mueve ahí se tiene otra vez, sí o sí, que tiene que tener más funcionarios también para poder destinarle también todo ese trabajo. Nosotros mismos, por decirte, ahora mismo, chicos, no estamos con estos nuevos tres locales de votaciones, se nos hace muy dificultoso, ¿verdad? Pero vienen gente, vienen los esfuerzos de Asunción, ¿no? Vienen los esfuerzos de Asunción principalmente para los mayores locales de votación, que es el centro regional, Cerro Corá, Argaña y la Facultad de Agronomía, ¿no? Vienen gente suficiente para poder tener una excelencia en lo que es la elección. Y yo te comento que siempre Pedro Juan Caballero se caracteriza de recibir felicitaciones siempre en los primeros resultados de los trabajos que hacen, y salimos en primer lugar, Marcia.
1: Sí, así es, siempre se destaca. Y bueno, vamos a estar pendientes también de cualquier novedad que pueda ir surgiendo, que podamos socializar con la audiencia para que la ciudadanía, esté enterada, ¿verdad?, de todo este proceso que está en marcha ya rumbo a esas elecciones municipales del 4 de octubre. No sé si hay algo más por ahí que quieras agregar, Nico.
0: Y si vamos a hacer siempre, a ver, con el amigo de la prensa, ya lo habíamos hecho ahí en Oasis, a petición del director, ¿verdad?, el señor Jorge, habíamos llegado. Vamos también a hacer eso, a hacer una capacitación ahí para todos ustedes, la prensa, su cronista, todo esto que tiene que saber, tiene que ver, tiene que conocer para poder informar. Y también vamos a llevar ahí por lo menos una semana ahí, poner la máquina de votación, la vereda de la radio. Entonces, instarle a la gente para que puedan, cuando hay el populoso barrio de la minera, que puedan acercarse y ir pasando. Entonces, vamos a hacer eso si es que me permiten. No sé.
1: Sí, sin problema. Sí, se había, creo que, tratado ya luego en la interna, ¿verdad? En la interna mismo creo que se había hablado de eso. Estamos siempre atentos, Nico, y dispuestos para servir a la comunidad, ¿sí?
0: Y ahora en esta elección, pues ya está en el campo de la justicia electoral, cuando es partidario, pues es más vivioso, es más
1: interno.
0: Y ahora nosotros, la interna, ¿verdad? En esta elección general, sí, ya de repente ya están todos involucrados, ¿no? Sí, ya entra a cambiar la justicia electoral como están, con los funcionarios, con el comisario, con la credencial respectiva. Y bueno, en ese sentido, están muy conscientes de todos los funcionarios. Por lo menos yo te puedo garantizar que la ética profesional, eso está, de hecho, nosotros, la justicia electoral, está aquí. Necesito acordar de la funcionaria en Ciudad del Este, que sí. Ahí yo le sacaría algún creyente que realmente se puede hacer los juegos ahí. Entonces, hoy en día, yo te puedo asegurar, todo este tiempo que yo estoy, en la justicia electoral, los funcionarios son muy conscientes. Que tiene que hacer un trabajo, de hecho que son cargos políticos, pero no obstante, al vestir acá la camiseta de la institución, ya son conscientes que hay reglamentos y normas que seguir.
1: Sí, así es. Nico, muchas gracias.
0: Gracias, Marcia, saludos y bendiciones.
1: Amén, muchas gracias. Licenciado Nicolás González, uno de los referentes de la justicia electoral. Ya está disponible el simulador oficial actualizado para las elecciones municipales para la ciudadanía. De esa forma ya los ciudadanos habilitados para sufragar ya pueden acceder a la guía rápida para votar en la máquina de votación. Y se puede acceder a través de simulador artificial todo junto .tsje.gov.pi. Ahí se puede tener acceso.
2: Bueno, son las 9:16. Estamos ahora con noticia positiva, promoción. Adelante, Marciano.
3: Sí, avanza la mañana.
2: Avanza la mañana.
3: Avanza la mañana.
2: Ahí está.
3: Y con esa música característica ya estamos a tiempo, país. Acá con Diego, ya estamos hablando de
4: las novedades. 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Ahí está tu animal, si tiene retorno, Diego.
2: ¿Qué tal? ¿Cómo está, Diego?
4: Muy buenos días, todo bien.
2: Bueno, yo voy a hablar a título personal y voy a pedir algo. No sé si la gente me va a entender. Yo quiero un huevo frito. Saco mi sartén. Joya, pase de visa. Da y gusto. ¿Qué me recomienda, Diego? Un sartén que tenga una buena marca.
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4: Viste porque que este un poco de aceite nos vamos a poner. Ajá. Y ya, una gota o dos.
1: Sí, Depi ya puedo ir a Diego.
2: Digo, ya puedo vivir la huevo frito, Diego.
4: Sí, claro. Sí,
2: no, en serio. Ese, parece que
1: en su faceta de cocinero, entonces.
2: Algo muy simple.
1: Sí, ya poco amante.
2: Y difícil ya allá el último.
1: Pero hay gente que no sabe.
4: Es la comida más fácil y rápida.
1: Hay gente que no sabe.
2: Un dicho popular que dice, ni huevo no puedo subir cuay. A pan de ya poco ahí me vino y huevo no puedo subir cuay.
4: Ahora ya sé. Hay bandejas antiadherentes también.
1: Bandejas, sí, para la sopa, así para guasú.
2: De la entendida de Marciano.
1: Sí.
2: Ya por mi mía ir a Marciano, ahí entende. 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
2: Cinco marcas. 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
1: y hacer una degustación, ¿verdad? 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
2: Este.
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1: Sí.
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4: Exactamente. 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
1: sí.
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2: Acá puse, ¿qué tipo de vino le conviene a los diabéticos? 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
1: Diego, te iba a preguntar porque he visto, no sé si fue ayer o antes de ayer, en la página del Instagram, me estaba fijando, que cuentan también con algo tan importante, tan interesante, organizador de calzados. 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
4: 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Como que se la, para las chicas.
1: Sí. Entonces, con los que tienen tacos.
2: El coche, ese.
1: Por la puerta, se puede colocar entonces.
4: Sí, exactamente. Muchos ponen por la puerta, él está diciendo para poner por la puerta, pero también la va a poner por la pared o en un cartito, ¿verdad?
1: Ajá. 36 pares. Es para todas las flías. Ya va a ser ese hoy coitema. Porque, o si no haga. Lo que más pasa es que se deja así nomás, ¿verdad? Pisar todo encima, dereitum, macatuya. Todo un tema lo del zapato.
2: Tema de casa es jodido.
1: Sí, porque se deja nomás. Obvio, hay gente que es muy organizada que va a llevar donde corresponde. Pero otro que ahora de repente no tienen un lugar para guardar.
2: Ya me voy a comprar después. Pues,
1: sí, y ahora ya tienen la solución entonces.
4: Exactamente. Viste que en cuestión de mujeres tienen más de 20 pares, ¿verdad? Yo sí.
1: Porque los varones. Hay varones que coleccionan calzado, Diego, porque veo las mujeres ya otra vez.
4: Yo solo tengo 4.
1: O vengo al 1.21 y contra ellos de cuál. Quita y pone, famoso. Bueno, pero está bien. Está bien. Entonces, para poder organizar.
2: Una buena recomendación también a la gente. Que tiene mucho
4: calzado. Marciano tiene uno para cada día.
1: Entonces, a Marciano le va a venir bien también.
4: Único. 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
1: Único para todo el día.
2: Excelente. 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
2: Qué bueno.
1: Muy bien, Diego, le deseamos todo lo mejor, excelente semana, de lo que resta de esta semana, ¿verdad? Y aprovechar bastante, le decimos a la gente que escucha la radio, que escucha Radio Asís, que llegue a Popay.
4: Muchas gracias, que tengan un buen día de trabajo y una excelente semana también de trabajo, ¿verdad? Que tengan también ya aprovechando un buen fin de semana, ¿verdad? Ya estamos por la mitad de semana ya.
1: Muchas gracias, Diego.
2: Gracias.
4: Sí, gracias a vos. Oye, nadie está entonces en la promoción aquí en Popay, ¿no?
1: Gracias, Marciano. Hola. Con Diego todos los días aprendemos algo, ¿verdad? Cada vez que hablamos con Diego vamos aprendiendo.
2: Secatos están bajando, yo voy a primeramente.
1: O anotamos ahí con avenas.
2: Aprobata la vino Carvenet.
1: La Iña Punte con
2: avenas.
1: La lista.
2: A ver, ¿cómo es lista?
1: Sí.
2: Gracias, Marciano. Ya se fue, Marciano.
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5: ¿Cómo fue ese?
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0: Bueno, seguimos compartiendo buena música a esta hora. Gracias, Milner. Excelente la musicalización. Dedicada a todas las amas de casa que están trabajando en la casa a esta hora. Limpiando la casa, ya aprovechando el sol, lavando las ropas. Y después ya pensando para que hoy...
1: ¿Qué vamos a cocinar? ¿Qué vamos a cocinar? Hoy,
0: ¿no? Fideos Hildebrand, ¿eh? Tenemos muchísimos fideos.
1: Ah, sí, hoy es jueves, día de pasta.
0: No, no, miércoles, Ramón. ¿Eh? Miércoles.
1: ¿Miércoles? Yo para mí ya era jueves.
0: Ella pura,
1: yo ya quería adelantar el jueves.
0: No, tranquilo. ¿A poquito no? Si no, ya pues, ¡tay! Se acabó hoy con la semana.
1: Día de pasta, yo dije.
0: Día de pasta. Pucha. Y además es el 15 de julio hoy. Tengo que festejar con un tallarín.
1: Sí, por el 15 de julio podemos, ¿no?
0: Por el 15 de julio. Exactamente. Ahí está. Gracias, Milner Cabrera. Te la entenderá aquí. Y llegó, por fin llegó el 15 de julio. Ahí la mitad. Sí. Haga el 31 para agitar la mitad. No sé. Por fin se va julio.
1: Por fin. Papé agosto.
0: Para otra cosa más. Ahí está. 9:53
1: Ya le vistieron a su acompañante, ¿verdad? ¿Eh? ¿Quién le va a acompañar en el vals a Julio?
0: Mbappé.
1: Mbappé. Le pusieron así una ropa de color rosé. ¿Verdad? Rosé. O fallaga tu cojeando, Monseño, de árbitro allá. ¡Felicidades! Tenía que haber... Le perdonó. Le perdonó.
0: Pero ella tiene que jugar todavía un partido por el tercer puesto.
1: Se fue con todo al arquero, ¿verdad?
0: Al arquero.
1: Y se le perdonó. Imagínate si...
0: Era un paraguayito.
1: Era un paraguayito para que haga eso. Oye, Moset.
0: El árbitro era... Guartónunga.
1: Sí. Pero falla ayer. Más en la cancha, ¿verdad? Y tampoco le saludó a los adversarios.
0: No he visto. No, yo he visto todo el partido, no he visto que se fue a saludar a los...
1: Porque así estaban comentando, que no le saludó.
0: A los españoles. No es algo... Hostia, iba a ir. Sí. El patrón se le dice, el líder. El patrón. Como se cato Paves hablando de ustedes, la equipo. Así es, había sido el amigo Mbappé. El amigo de Celeste Amarilla. Hablando de fútbol, Marcia Saya, quiero contar algo. Se está llevando a cabo el Nacional de Futsal FIFA Sub 7 y Sub 9 en Caaguazú. Están los dos equipos de la selección de Amambay. Ayer debutaron. Sub 7 empató y la Sub 9 perdió. Ahora mismo. Terminó la primera etapa de la Sub 7, Amambay 1 Concepción 1. Categoría, en este caso, Sub 7. En futsal FIFA se utiliza Sub en fútbol de salón. Bueno, acompañamos también aquí el amigo 100% está transmitiendo la plataforma de YouTube. Los 7 añitos. Selección de Amambay, selección de Concepción, primer tiempo termina 1-1. Ahora ya está a punto de arrancar. A sus 7, después viene a sus 9. Bueno, seguimos. 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
2: 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Después vamos a ver también la promoción de hoy, las ofertas de Adriano Center ya enseguida.
1: Bueno, y en la página de Judiciales Net, a pedido fiscal adelantan juicio contra adolescente acusado por el crimen de Melania. Un caso muy sonado, sí, que hemos acompañado también. El informe señala la insistencia del Ministerio Público permitió que el Tribunal de Sentencia reconsidere la fecha inicialmente establecida para el inicio del juicio oral y público en la causa que investiga el asesinato de Melania, la niña de 11 años, quien fue hallada sin vida en la ciudad de Fulgencio Yegros, departamento de Caazapá, el 21 de julio de 2025. Tras los planteamientos realizados por los fiscales Lauri Vázquez y Carlos Ramírez, el presidente del Tribunal de Sentencia, Mario Miranda, resolvió adelantar la audiencia de juzgamiento para el 20 de julio de 2026, es decir, va a ser el lunes entonces, a las 8 horas en el Palacio de Justicia de Caazapá. La nueva fecha cobra especial relevancia al coincidir prácticamente con el primer aniversario del crimen que conmocionó a todo un país. La representación fiscal argumentó la necesidad de acelerar el inicio del proceso luego de haber agotado los mecanismos legales disponibles para evitar que el avance de los plazos procesales genere consecuencias que puedan afectar el desarrollo de la causa. Entre las preocupaciones expuestas por los investigadores se encuentra el hecho de que el adolescente acusado se encuentra próximo a compurgar la pena mínima prevista en el régimen penal adolescente, situación que hacía urgente la realización del juicio. Inicialmente el juzgamiento estaba previsto para junio pasado, sin embargo, una providencia del Tribunal de Sentencia, colegiado de Caazapá, dispuso su postergación para el 6 de agosto de 2026. Ante esta situación, el Ministerio Público promovió un recurso de reposición con apelación en subsidio, insistiendo en la necesidad de una pronta definición judicial. Los fiscales sostuvieron que el adelantamiento de la audiencia constituye una medida necesaria para resguardar el derecho que asiste a la familia de la víctima, además de garantizar una respuesta oportuna del sistema de justicia en un caso de alto impacto social. El adolescente enfrenta acusación por los presuntos hechos punibles de abuso sexual en niños y feminicidio en relación con la muerte de Melania, cuyo asesinato generó una profunda conmoción en la comunidad de Yegros y en todo el país. Con la nueva determinación judicial, el proceso ingresará finalmente a la etapa de juicio oral un día antes de cumplirse un año de uno de los casos más sensibles registrados en Caazapá durante todos estos años.
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1: Otra de las informaciones que también leemos en la parte de judiciales, Irma Llano indaga ataque a sistemas informáticos gubernamentales. Esto que ayer estuvimos justamente hablando, eran los ataques
2: cibernéticos.
1: Cibernéticos que continúan. El Ministerio Público inició una investigación penal tras una denuncia presentada por el Ministerio de Tecnologías de la Información y Comunicación, MITIC, relacionada con un presunto acceso indebido a sistemas informáticos del Estado. La causa fue abierta por disposición del fiscal general del Estado, Emiliano Rolón Fernández, quien designó a la agente fiscal especializada en delitos informáticos.

0: del Ministerio Público la conclusión en el plazo establecido conforme al Código Procesal. Dice, según los antecedentes consignados en la resolución, el 13 de julio, el ministro de Tecnologías de la Información y Comunicación, Gustavo Villate, remitió a la Fiscalía la nota 178/26, mediante la cual puso en conocimiento de las autoridades la existencia de supuestos hechos punibles vinculados al acceso indebido a sistemas informáticos estatales. La denuncia refiere específicamente a posibles accesos no autorizados tanto a datos como a plataformas informáticas pertenecientes al Estado paraguayo. Irma Llano se llama la agente fiscal, quien se va a encargar de investigar, va a encabezar la investigación, los ataques al sistema, a los sistemas informáticos del Estado.
1: Dicho sea de paso que el gobierno de China negó totalmente. Negó categóricamente que ellos fueron los que intentaron vulnerar justamente el sistema informático de nuestro país.
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0: 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La hora exacta.
1: Son las 10 de la mañana, 5 minutos.
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0: Ya son las 10:19, estamos en el Centro de Noticias a través de la 94.3. Estamos en comunicación con el padre Adrián Medina, cura párroco de la parroquia Santa Librada de nuestra ciudad. ¿Cómo estás, padre? Buen día.
1: Buen día a toda la audiencia y buen día para usted, para el equipo de la Radio ASI. Estoy en Asunción ahora.
0: Sí.
1: Estamos en una formación permanente y tenía que venir y estamos de fiesta también en esta parroquia.
0: Sí, justamente coincidió también el curso, ¿verdad, padre? Con el novenario.
1: Con el novenario. Uh-huh. También una convocatoria, pues, y entonces tengo que estar presente. Un amigo de 15 para arriba, de 15 años de experiencia, debía ser total para arriba, ¿no? Entonces, una oportunidad también para nosotros para hacer un ayornamiento.
0: Así es. No podemos escucharte así muy nítidamente. ¿Podemos volver a intentar, padre? Te llamamos, ¿sí? A ver qué tal sale para poder copiarte mejor y aprovechar este receso que tenés allí para poder comentar un poquito a la audiencia de Oasis sobre la programación, lo que nos espera para estos días, ¿sí? Vamos a intentar. Ahí vamos a tratar de comunicarnos de vuelta con él. Queremos escucharle al padre. Ya estuvimos hablando días atrás con el padre Albino en relación a la fiesta patronal de San Japutá, también Santísimo Redentor, y decíamos que nos quedaba pendiente dialogar con el padre Adrián, el párroco de la parroquia Santa Librada, Jardín Aurora, de nuestra ciudad. Estamos de vuelta a ver si le podemos copiar mejor. Vamos a probar de nuevo, padre. ¿Qué tal? Vamos a probar ahí qué tal si te escuchamos bien, ¿sí? Estamos en pleno novenario, una preparación, como siempre, muy emotiva, nos comentan, padre, ahí en Santa Librada.
1: Sí, sí, estamos iniciando el novenario del sábado. Hemos iniciado el novenario y la gente está entusiasmada, los feligreses de la parroquia Santa Librada están muy entusiasmados y yo estoy acompañando desde acá. Uh-huh. Y me incorporo nuevamente el jueves, uh-huh, estaría regresando a la parroquia y me incorporo nuevamente a las actividades parroquiales. Y estamos viviendo intensamente la fiesta, la preparación para la fiesta solemne que va a ser el lunes 20. Vamos a contar con la presencia de nuestro nuevo obispo, Monseñor Cristino Ramos González, va a estar presidente de la misa central a 19 horas. Entonces aprovecho la ocasión de invitar a todos los fieles de la parroquia, de la comunidad, de la parroquia Santa Ría y también la gente de la parroquia vecina para que pueda también participar y así también compartir un momento celebrativo con el nuevo obispo de la diócesis de Concepción y Amambay.
0: Así es una oportunidad, ya que va a ser una de las primeras visitas, ¿verdad? Acá.
1: Así mismo, y previamente va a estar ahí cerca de la comunidad, va a estar en San Capitán, sí. Y también celebrando la misa de clausura, justamente al titular de la cuasi parroquia de Padre Albino, y al día siguiente estaría en la comunidad de Santa Librada compartiendo con la gente la misa, la procesión. Entonces una oportunidad para la gente de hacer un paréntesis para que pueda participar asiduamente.
0: Ya, padre, muchísima gente está participando, nos cuentan que vienen de otras comunidades, inclusive del Brasil, algunos quienes son devotos encuentran una parroquia, digamos así, abierta, como para que se pueda sentir bien. Hay algunos quienes cruzan toda la ciudad también para ir hasta Jardín Aurora y participar ahí en Santa Librada. Eso es muy importante.
1: Así mismo, Marcia, así mismo. Estamos mejorando bastante a nivel también de la infraestructura. No hemos podido culminar así 100%, pero estamos casi 70% del avance de la obra, y justamente para aglutinar, para traer más gente, para que se sienta cómoda, para que pueda celebrar con ganas la celebración de liturgia, la Santa Misa, la oración, el rezo de Santo Rosario, todo, ¿no? Entonces es importante eso, ¿no? Que está participando mucha gente y estamos caminando así.
0: Sí, tenemos todos los días la presencia de sacerdotes, ¿verdad? Que vienen de otras comunidades, sí, padre.
1: Gracias a Dios estamos cubriendo todos mis colegas, mi hermano sacerdote me está haciendo este gran favor para tener y llevar así, desarrollar plenamente lo que contempla nuestro programa. Dos misas al día estamos teniendo, a las 16 horas, primera misa, y a las 19 horas, uh-huh. La segunda misa también con los sacerdotes que están ahora disponibles allá, que me está cubriendo. Y gracias a Dios, es una bendición de Dios que pude también modificar y resolver también este inconveniente. Entonces, cada día hay misa. Y aparte de esto, también quisiera resaltar que estamos también organizando nuestro bingo parroquial que sí. Se va a realizar el domingo a partir de las 10 horas en el Jardín Aurora, esa que sí, en la Plaza Jardín Aurora. Si el tiempo, el clima permite, entonces estamos organizando también de esto para que podamos también recaudar unos fonditos para que podamos llevar al término nuestro proyecto de renovar plenamente, completamente la infraestructura, es decir, el templo parroquial.
0: Así es, se requiere del apoyo de la gente, sin los fieles no se puede, eso siempre decimos, ¿verdad?
1: Todos somos responsables de todo, estamos llamados justamente a ayudar, es una responsabilidad, vamos a decir, responsabilidad moral. Entonces, todos los fieles cristianos que pertenecen a la parroquia y también la parroquia vecina, ¿no? Todas las personas, todos los bautizados, yo diría que tiene esa responsabilidad moral de acompañar. ¿Por qué una responsabilidad moral? Porque ahí frecuentan los hijos, la catequesis, en distintas etapas de la catequesis, también están las autoridades de turno, que también tiene esa responsabilidad moral, porque la gente le ayuda también, los fieles también son ciudadanos, y también a través de su participación cívica, apoya también a las autoridades de turno, y a través del sufragio también, están ocupando un lugar decente, y que pueda también acompañar desde la de su función como autoridad, ya sea municipal, ya sea departamental, ya sea también nacional. Todos tenemos esa responsabilidad como cristiano, como bautizado, de acompañar también para que se pueda justamente llevar adelante el culto divino.
0: Muy importante hacer énfasis a eso. Entonces tenemos a la tarde y a la noche.
1: Así mismo es.
0: Los horarios como para que la gente pueda elegir, va horario para apuntar por una vez, ¿eh?
1: Y eso ya depende, entonces 16 horas es la primera misa. Existe también, yo no tengo a mano el programa porque dejé todo en mi programa ahí con la gente y a los responsables que se quedó en la parroquia, las 16 horas y la segunda misa a las 19 horas. 18 y 20 el rezo de Santo Rosario.
0: Ya. 18:20 y después ya la celebración eucarística.
1: Aceptar que después de la misa central se va a hacer la procesión con la imagen de la patrona, Santa Librada. Se va a hacer la procesión ahí cerca de la parroquia, vamos a caminar una manzana, entonces acompañado justamente con el obispo. El obispo va también a acompañar la procesión y después de la procesión se va, el obispo va a impartir la bendición y con esto se estaría cerrando justamente clausurando la fiesta patronal de Santa Librada.
0: Ah, ya. Se va a hacer entonces dentro de la misma Santa Misa y ahí.
1: Al término, después de la oración postcomunión, sin partir la bendición, vamos a hacer la procesión. Ya. Y al término de la procesión, también vamos a recibir la bendición que el obispo va a dar la bendición a los fieles, en general que participan en la Santa Misa, ¿no?
0: Ese va a ser el lunes.
1: El lunes, sí. Si Dios quiere y la Virgen y la Santa Patrona permite.
0: Muy bien. ¿Algo más que podamos decirle a la gente, padre?
1: Y nada más resaltar que aproveche este espacio de encuentro, porque la fiesta patronal pues es eso, ¿no? Un espacio de encuentro entre personas, entre la familia, como comunidad, encuentro de fe, celebración de fe, y aprovechar esto para fortalecer justamente esa esperanza en nuestra iglesia, así también fortalecer la iglesia doméstica, que la familia, que es el núcleo de la sociedad. Entonces, participando así, uno recupera, tiene esa gana de luchar, de llevar adelante su familia, porque todos muchas veces enfrentamos dificultades, problemas muchas veces cotidianas. Sí. Entonces, participando así, fortalecemos nuestra fe, nuestra confianza y ayudamos así mutuamente.
0: Muy bien, padre. Vamos a estar seguro hablando de vuelta a tu regreso. Te deseamos todo lo mejor también por ahí, ¿eh?
1: Y gracias por el espacio y muchos saludos y muchas bendiciones a todos los equipos de la radio.
0: Amén. Muchas gracias.
1: Bendiciones. Chao, chao.
0: Amén y amén, hey, don Adriano. Padre Adrián Medina es el cura párroco de la parroquia Santa Librada, barrio Jardín Aurora de nuestra ciudad. Él está por la capital participando de un curso. Coincidió con las actividades justamente con el novenario. Pero gracias a Dios, dice, mis colegas, mis hermanos sacerdotes me están cubriendo, dice, ¿verdad? Para que se pueda desarrollar de manera normal. Entonces, este novenario, la Santa Misa, tenemos a las 16 y también a la noche de vuelta. Y lo que decía, ya señalaba el padre, que el lunes, en el día de la fiesta patronal de Santa Librada, vamos a contar con la presencia del nuevo obispo de la diócesis de Concepción y Amambay. Va a estar por aquí entonces para la celebración, va a presidir la Santa Misa ese día. Y ya escucharon ustedes la nueva modalidad también, que la procesión se va a hacer antes de la bendición final. Y va a ser prácticamente alrededor, nomás así, la manzana, dice, ¿verdad? De la parroquia Santa Librada. Un saludo y un abrazo para toda esa gente linda de Jardín Aurora, gente muy guapa, todas las comisiones, los grupos que están trabajando, sirviendo a la comunidad, gente muy guapa, tanto las señoras, los señores también, los jóvenes, los niños, quienes trabajan a full para llevar adelante la hermosa comunidad de Santa Librada.
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0: Y a través de los mensajeros de la radio también la gente puede comunicarse con nosotros. Acá, por ejemplo, viene a ser una preocupación, ¿verdad? Dice que hay sectores en la ciudad que están por la noche principalmente, así muy, muy oscuros, dice.
2: Falta de iluminación.
0: Y le decimos que nos envíen también la ubicación de repente para que, o la dirección, para que podamos preguntar si forma parte de algún trabajo de iluminación que está previsto o cuándo llegaría, ¿verdad? Hay sectores, dice, donde hay mucha oscuridad y preocupa. Soy una madre que tiene a dos hijos que se van a la facultad, dice. Entonces, ¿cuál sería el barrio, verdad? El sector para que podamos también tener en cuenta. Y ni pues tú y algunos sectores de Sheinbaevete. Es sorprendente, malomita, ¿no?
2: Sí, está. Ahora que hay justamente una proliferación de delincuentes, ya eso. Este extremo y la delincuente.
0: O sea, en Vallegma, la cárcel y unos cuantos.
2: Ah, está ahí, pues, jugando.
0: O reclutado y allá.
2: O reclutado u otro layo. Toda la semana.
0: Hemos descansado más en relación a un tiempo de esos hurtos domiciliarios directos, ¿te acuerdas?
2: Sí.
0: Directo, ya visitar la hoga ajena, ¿eh?
2: Pero la moto tú cualquier cantidad de años mandáis. Eso sí, todos los días tenemos robo, hurto de motocicleta que no para. Así mismo, señores. Ahora completamos nuestra pausa, mi querido Miguel Cabrera, ya la última parte.
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14: El dólar guaraní se cotiza 6.000 en la compra, 6.110 en la venta. Guaraní real 1.145 en la compra, 1.185 en la venta. Euro guaraní 7.080 en la compra y 7.640 en la venta.
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0: Bueno, pasaron 50 minutos de las 10 de la mañana. Estamos en esta última parte del programa y hoy continúa el partido semifinal en el Mundial 2026. Vamos a ver cómo le va a Argentina también. No voy a decir Inglaterra porque es americano, pero el sudamericano. Entonces, ¿cómo le va a Argentina? En uno de los duelos más simbólicos del Mundial 2026, Argentina e Inglaterra disputarán este miércoles en Atlanta una semifinal que recoge 4 décadas de historia, rivalidad y recuerdos, pero con un premio mucho más palpable: enfrentar el domingo a una temible España en la gran final. Pocas rivalidades entre selecciones acumulan tanta carga emocional. La guerra de las Malvinas de 1982 entre ambos países y el inolvidable Argentina-Inglaterra 2-1 en México 1986 con la mano de Dios y el gol del siglo de Diego Maradona siguen presentes en la memoria colectiva del planeta fútbol. No busquemos otra cosa, vamos a jugar contra una gran selección, es un partido de fútbol, punto, afirmó el seleccionador del albiceleste Lionel Scaloni, quien se ha esmerado para las semis en separar el pasado del presente. Hoy entonces, en la misma línea, se pronunció el martes el entrenador de Inglaterra, Thomas Tuchel. Mi cuerpo técnico y yo no hablamos de los acontecimientos históricos, no hablamos de los momentos icónicos. El partido en sí ya es lo bastante icónico y la tensión es lo suficientemente grande. El problema para ingleses o argentinos, además de tener que eliminarse, es que el presente dicta que para salir campeones tendrán que deshacerse de España, que sometió como pocos esperaban a toda la todopoderosa Francia 2-0. El choque en el Mercedes-Benz Stadium de Atlanta también es especial porque pondrá por primera vez a Lionel Messi a sus 39 años frente a Inglaterra. Mira, che, primera vez a jugar contra Inglaterra había sido Messi. Jugué contra todos menos contra Inglaterra, bueno, contra y es Inglaterra. Especial porque es una selección grande, más en una semifinal de un mundial, dijo Messi en entrevista con la prensa. Para alimentar los guiños al 86, la pulga saltará a la cancha con la emblemática indumentaria azul oscura. Un presagio argentino que no sobra para que el siguiente destino sea la final del domingo ante, en este caso, la poderosa España. Dicen. Bueno, ahí está. El rosarino llega como máximo goleador del torneo, igualado con Kylian Mbappé, con 8 tantos. Un rendimiento que no ha sido suficiente para que Argentina avance sin sufrir, pues en las eliminaciones directas, apenas superó en la prórroga a Cabo Verde y Suiza y remontó de forma agónica a Egipto. Esa es la información proveniente de Estados Unidos. Y si hoy hace un gol, ya le pasa a Mbappé.
1: Sí.
0: Y si gana, va a seguir todavía en carrera, porque va hasta la final. Mbappé continúa también. A Mbappé le falta un partido.
1: Le falta
0: por el tercer puesto.
1: Por el tercer puesto van a jugar, ¿verdad?
0: Van a jugar contra el perdedor de hoy. Entonces, hay todavía tiempo para...
1: Pero ahí
0: para
1: está eso. La competencia, ¿no?
0: Sí.
1: 8 goles
0: por sector argentino de socios. 10:55. ¿Qué más tenemos por tu sector, Saya?
1: Estábamos consultando a la gente del Hospital Regional en relación a los accidentados de anoche. Y nos comentaba el director, en off, ¿verdad? Que, gracias a Dios, no pasó a mayores y que ya fueron dados de alta. Los accidentados de anoche.
0: En el choque entre el bus y el camión de tumba.
1: Así es, porque fueron llevados hasta el hospital, ¿verdad?, para ser atendidos y hoy consultábamos sobre el estado de salud. Bueno, vamos a cerrar entonces el espacio de la mañana, pero para la tarde hay más.
0: A la tarde tenemos a partir de las 15 minutos, también vamos a seguir acompañando el fútbol. Hasta las 15, gente. Chau, chau.

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1: Son las 10 de la mañana, 57 minutos.
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0: Hola, ¿qué tal? Que Dios me los bendiga a todos ustedes. Nosotros arrancamos con nuestro programa La Hora del Milagro. Dios quiere hacer un milagro en su vida. Quédese con nosotros en esta programación. Durante esos 30 minutos vamos a estar aquí juntos para poder llevar a usted una dirección, una solución para los problemas que estás pasando. Usted que ha sido víctima de brujería, usted que se da cuenta que le hicieron algún daño, víctima de pajero, le hicieron cosas malas, usted nada avanza para ti, nada funciona. Tem uma pessoa que seus caminhos estão cerrados, as portas estão cerradas, trancadas, não consegue ser exitoso em nenhuma área de sua vida, nenhuma, nem familiar, nem econômica, nem saúde, tudo sai mal para ti. Antes lhe ia bem. Pero ahora todo está mal. Y usted percibe, usted se da cuenta de que algo fue hecho. Algo fue hecho porque no es normal lo que se pasa. De la noche a la mañana todo empezó a salir mal para ti. Yo quiero que usted escuche un audio que habla de los 10 síntomas que caracteriza que uno ha sido víctima de una maldad. Ahí usted va a analizarse. ¿Será que yo tengo alguno de estos? ¿O tengo varios de estos? ¿Tengo todo de esto? Ahí usted va a analizar. Y después yo te voy a decir qué tienes que hacer para vencer este mal. Y no tiene que pagar absolutamente nada. Este viernes haremos la limpieza espiritual gratuitamente. Eso mismo. Usted no tiene que pagar nada. Solo tendrás que venir y participar de la limpieza espiritual. Acompañe, escuche, por favor, con bastante atención. Y ya vuelvo.
1: Existen 10 síntomas que caracterizan una posesión maligna. Primer síntoma: dolores de cabeza constantes. Millones de personas padecen con dolor de cabeza insoportable y, a pesar de tomar pastillas y hacer tratamientos, no consiguen encontrar alivio para este mal. Segundo síntoma: miedo. Muchos, dominados por este sentimiento, pasan a imaginar lo que no existe, viviendo en un estado de tormento y pavor. Dejan de vivir sus vidas por sentir la constante sensación de que algo malo le puede suceder. Tercer síntoma: depresión. Síndrome caracterizado por una tristeza, un profundo abatimiento, pesar y disminución de las funciones psíquicas. La depresión es considerada la enfermedad del siglo. Cuarto síntoma: ataques o desmayos. Vértigos constantes que llevan a una pérdida de conocimiento sin diagnóstico y no posee una cura definitiva. Solamente puede ser controlada por fármacos. Quinto síntoma: visión de bultos o audición de voces. Estas visiones generalmente son macabras y aterradoras. Muchas personas ven sombras y rostros desfigurados, escuchan ruidos en sus casas o que alguien los llama por su nombre. Sexto síntoma: vicios. Muchos sienten una fuerza sobrenatural que los arrastra desesperadamente a un consumo que puede llevarlo a perder su familia, trabajo o hasta la propia vida, quedándose sin fuerzas para abandonar esta dependencia. Séptimo síntoma: enfermedades que no se descubren las causas. A pesar del esfuerzo y continuo avance de la medicina, existen casos de síntomas o enfermedades cuyos orígenes no pueden ser detectados por las más avanzadas tecnologías, sin encontrar ningún tratamiento capaz de sanarlo. Octavo síntoma: deseos de quitarse la vida. Muchos, al verse atrapados por los problemas de la vida, no encuentran fuerza para superarlo y terminan tomando esta actitud dramática. Noveno síntoma: insomnio. El insomnio es considerado un trastorno cuando los que sufren este mal llegan a estar semanas o meses sin poder conciliar una noche completa de sueño, aún con el uso de fármacos. Décimo síntoma, nerviosismo. Muchas personas, dominadas por un coraje repentino, se sienten descontroladas y terminan haciendo daño a las personas que más aman, sin encontrar explicación para estos ataques de furia.
0: ¿Usted se ha identificado con alguno de estos síntomas? Yo los voy a nombrar ahora. Primero, dolores de cabeza constante. Segundo, miedo. Tercero, depresión. Después, ataques o desmayos. Visión de sombras. Vicios, tiene varios vicios. Enfermedades sin causa. Usted tiene enfermedades que no sabe la causa, no sabe los diagnósticos, no sale nada. Deseos de quitarse la vida. Una voz te habla ahí en su cabeza, en su mente, quítese la vida. Acabe de una vez con este sufrimiento. Acabe de una vez con ese dolor. Y usted ya intentó hacerlo, no logró, pero ya intentó. Cortándose, atirándose de un puente o poniéndose delante de un auto o tomando medicamentos. No lograste, pero usted intentó. Insomnio, persona que no duerme, usted no duerme. Te pasa la noche ahí despierto. Te pasa la noche, no pega un ojo. Es contigo que yo te estoy hablando. Usted no duerme. Usted no duerme. Eso no es normal. De una persona sumamente nerviosa, no se puede decir nada. Te enojas de todo y te enojas de nada. Todo hace un problema con todo. Eso no es normal. Usted tiene que buscar ayuda. Y usted va a encontrar ayuda este día viernes. Principalmente 3 de la tarde y 7 de la noche. Acá en nuestra iglesia universal, que está ubicada acá en la calle General Burgués, esquina Iturbe, a 2 cuadras del Superstore. Gratuitamente, usted no precisa pagar absolutamente nada. ¿Sabe qué es nada? Nada, ni un centavo, no traiga nada, traiga su vida nomás. No precisa traer nada. Solo su fe y saldrás de acá libre de todos los males por la fe. Como pasó con estas personas, de esos testimonios que usted va a encontrar, que usted va a escuchar, mejor dicho. Ya vale, está su vasito con agua para la oración que haremos al término de esta programación. Haremos una pregaria en su favor y tengo la certeza que el Padre de las Luces enviará luz para su vida. Ya regreso.
2: En las noches yo no podía dormir, no sentía paz, me revolcaba en la cama, me sentaba, me levantaba y era una cosa terrible cuando uno no puede dormir. Le vienen muchas cosas a la cabeza. Ahí venía a mí los deseos de suicidio. Eso también vino la depresión. En la depresión yo no comía, me sentía muy mal, lloraba mucho. Me asomaba a la ventana, lloraba. Los días de invierno eran para mí un martirio cuando llovía. Dios mío, era una cosa que no podía soportar el aguacero. Y todo eso, yo vine a sufrir mucho de todo eso. Yo voy para el centro de ayuda, voy a buscar una ayuda. Así fue, mi amiga me dijo, ve los viernes, que el viernes es de liberación. Ahí tú vas a liberarte, tú te vas a sacar de todas esas cosas. Yo entré ese día viernes al centro de ayuda. Yo sentí algo. Ese mismo momento que yo entré, yo sentí algo, que me abrieron los brazos. Yo entré ahí, yo vi esa fuerza, esa de oración que hacían. Ese día yo fui liberada.
3: comencé a agarrar el vicio del cigarrillo, después comencé con el alcohol. Y cada día que me iba consumiendo los vicios, el problema iba aumentando más, porque yo llegaba a la casa todo drogado, alcoholizado, y la esposa mía, pues, ella enojada porque yo me gastaba todo mi dinero en eso, y peleábamos. Entonces, como discutíamos mucho, entonces yo prefería estar afuera, prefería salir a la calle con mis amigos. Y mientras yo estaba afuera en la calle con mis amigos, yo me sentía feliz, me sentía contento, aunque era momentáneo, pero me sentía bien. Yo me acuerdo que una vez un amigo mío salió para afuera a la calle a tomar un trago, ¿no?, con otro amigo y fumar un cigarrillo. Y de repente comenzaron a tirarse golpes y él le pegaron fuerte, que casi le tumbaron la dentadura. Y comenzaron a haber golpes y después alguien sacó la pistola y comenzó a haber disparos. Y de ahí uno salió huyendo de ahí. Yo ese día salí súper espantado porque yo creía que a alguien de uno iban a matar. Fue una experiencia horrible que no la quiero ni recordar porque fue fea. Yo me pasé de una sobredosis que casi el corazón me latía tan fuerte, me puse súper nervioso. No sabía ni qué hacer. Yo sentía que el corazón se me iba a parar, yo no sé. Y ahí ya comencé a unirme a pandillas. Comencé a vestirme igual que ellos, a cambiar mi apariencia. Nos uníamos entre todos, íbamos a fiestas, hacíamos de todo. Mi esposa me invitó al templo y cuando yo llegué ahí, yo sentí algo diferente. Porque ella siempre me invitaba, ¿no? Pero algo había ahí que como que no quería ir. Entonces, cuando yo fui, yo comencé a ver algo diferente en ella. Ella ya no peleaba mucho conmigo. Ella ya era más atenta, más cariñosa. Y ahí digo, no, pues algo hay ahí. Y comencé a asistir las reuniones. De ahí comencé a hacer también las cadenas de los viernes, porque los viernes era para liberarse de los vicios y comencé a escuchar la palabra de Dios y comencé a practicar y fui liberado de los cigarrillos, del alcohol, marihuana, cocaína, pandillas, todos los vicios y fue cambiando poco a poco. Hoy, gracias a Dios, soy feliz, estoy muy contento con ella y cada día siempre estamos juntos, siempre salimos a tomar un café, a caminar, nos sentimos muy felices.
4: Fui liberada. Yo era una persona muy nerviosa, muy insegura, tímida, agresiva, impulsiva y Dios cambió todo eso en mí, verdaderamente transformó mi carácter, transformó todo dentro de mí. Yo recomiendo a las personas que Dios puede hacer lo imposible tornarse posible.

0: ¿Su nombre?
1: Javier.
0: Javier, ¿qué aconteció con usted en este tratamiento?
1: Y estoy bien ahora.
0: ¿Vos tenías vicio?
1: Sí, de todo vicio. Tenía 20 años. Yo fumé crack todos los días. Todos los días fumé crack, fumé marihuana todos los días. Me corté todito los venas.
0: Se ve acá, Mira, marca un poco, mostra un poco acá.
1: Tengo cortado.
0: ¿Te cortaste de todo el brazo? ¿Está cortado?
1: Sí, todito, todo cortado. Fumé todos los días crack, como loco fumé crack.
0: ¿Estás libre ahora?
1: Estoy libre, ahora estoy contento por haber venido acá. Me dejé del vicio.
0: ¿Hace cuánto que estás libre del vicio?
1: Y hace 15 días que estoy bien del vicio.
0: ¿Libre?
1: Libre estoy.
0: ¿Funciona el tratamiento?
1: Sí, funciona.
0: Fuerte aplauso para el Señor Jesús. ¿Su nombre?
2: Jorge.
0: Jorge, ¿vos tenías qué problema?
2: Problemas con los vicios.
0: ¿Qué vicios tenías?
2: Crack, cocaína y tabaco.
0: ¿Cuánto tiempo tuviste esas adicciones?
2: Más de 3 años.
0: Más de 3 años. ¿Ahora cómo estás?
2: Bien, lúcido, bendecido.
0: ¿Hace cuánto que no consumís más?
2: 3 años va a ser este 30 de enero.
0: 3 años va a ser el 30 de enero, ¿qué? Libre.
2: Libre, totalmente.
0: ¿Qué más cambió en este tratamiento espiritual?
2: Mi vida personal, mi vida financiera, económica. O sea que todo hoy está para bien. Bendecido, total.
0: Todo lo que estaba mal, ahora está bien.
2: Ahora está bien. Muchísimo mejor.
0: ¿Funciona el tratamiento?
2: Totalmente.
0: Fuerte aplauso para el Señor Jesús. ¿Su nombre?
3: Nelcy.
0: ¿Qué aconteció con usted?
3: Bueno, en realidad que yo llegué a la cadena de liberación porque me habían hecho brujería y me liberé de todos esos problemas espirituales porque yo no dormía, no comía, entré en depresión y demás. Me liberé de todos esos problemas espirituales y sobre todo de la depresión. Yo a causa de todo ese problema que tenía intenté suicidarme 3 veces. Yo me iba en psicólogos, en psiquiatras, me medicaba, busqué la ayuda de todos los medios posibles y nada funcionaba hasta que llegué a la Iglesia Universal y perseveré en mi cadena de liberación de los viernes y también venía los domingos. Y gracias a Dios, el milagro aconteció en mi vida y fui completamente libre de la depresión.
0: Opa.
3: Completamente, pastor. Yo sufría depresión desde los 7 años. Me medicaba, me iba al psicólogo, al psiquiatra, inclusive de última tuve que acudir a un psicólogo del extranjero para ver si pasaba algo, si algo cambiaba en mi vida y nada. Llegando acá yo fui completamente libre de la depresión.
0: Desde que tenías uso de razón prácticamente sufriste entonces.
3: Así mismo, pastor.
0: ¿Y aquí paraste de sufrir?
3: Así mismo, pastor.
0: Fuerte aplauso para Jesús.
4: ¿Y usted que sufre de depresión, así como el testimonio de Nilce, usted puede también vencer como él la venció? Nosotros podemos te ayudar en eso. Y vamos a estar este viernes para hacer eso por usted. Usted que está depresivo ahí, te está ahí con vicio, no consigue dejarlo. Te está ahí angustiado, desesperado. Su vida está deshecha por el suelo, nada cierto para ti. No puede ser normal las cosas que está pasando contigo. Te sabe que no es normal. Entonces hay que buscar ayuda. Y la ayuda que nosotros estamos brindando a usted es gratuita. Nosotros no te vamos a cobrar nada para que seas libre. Lo que vamos a hacer es usar el poder, la autoridad que el Señor nos dio para reprender y quitar este mal de su vida. Y ahí serás libre y empezará a vivir en novedad de vida. Empezará a tener paz que antes no tenía, alegría que antes no tenía. A empezar a disfrutar de una vida que Dios quiere que usted disfrute. Es eso que va a acontecer, mis amigos. Va preparando, alistando su vasito con agua. Daqui a poquito entraremos en oración en su favor. Pero me gustaría que usted siguiera escuchando más testimonios. Los testimonios muestran que lo que hablamos acá es verdad y que realmente acontece cuando uno busca a Dios de todo su corazón. Sigue escuchando los testimonios y ya volvemos.
0: ¿Su nombre?
5: Lilian.
0: Señora Lilian, usted luchó por su hijo que está aquí. ¿Cómo te llamas, muchacho?
2: Marco Gauto.
0: ¿Usted luchó por él?
5: Luché por él.
0: ¿Por qué?
5: Porque tenía los vicios de bebida, no sé, de otras cosas más, ¿verdad? Siempre perseveré por él.
0: Contá bien nomás ya todo lo que tenía.
2: Vicio de la cocaína.
0: ¿Tenías vicio de cocaína? ¿Qué más?
2: Y la bebida.
0: Y la bebida. ¿Y vos, como mamá, cómo te encontrabas por causa de eso?
5: Ay, muy mal, muy triste, la verdad. y yo dejé la mano de Dios y perseveré por él, y ahora él está aquí, gracias a Dios.
0: ¿Y libre del vicio?
5: Libre de todo.
0: ¿Hace cuánto que no consumí más?
2: Hace 5 años.
0: ¿Cinco años?
2: Sí.
0: ¿Funciona?
5: Funciona.
0: ¿Un milagro?
5: Milagro, sí.
0: ¿Qué consejo vos le das a todas las madres que nos están viendo y que tienen ese drama, ese dilema, ese calvario de tener un hijo adicto?
5: Ahí que vengan acá. Que vengan acá, que persevere y que va a salir.
0: Oigoite.
5: Oigoite.
0: Fuerte aplauso para el Señor Jesús. ¿Su nombre?
6: Margarita.
0: ¿Qué aconteció con usted haciendo este tratamiento de limpieza espiritual?
6: Y ahora estoy bien, pastor, gracias. Puedo dormir bien, no tengo más pesadilla que yo tenía muchísimo.
0: ¿Sufría usted con mucha pesadilla?
6: Sí, miedo.
0: No. ¿Miedo?
6: Salir en la calle sola.
0: ¿Tenía pánico entonces?
6: Sí.
0: Dios mío.
6: Y toda esa cosa ahora ya me salió. Tranquilo.
0: Libre.
6: Libre, libre.
0: ¿Y qué ponama?
6: ¿Qué ponama? No puedan ser igual.
0: ¿Ella en tu ponama?
6: Así mismo.
0: ¿Funciona este tratamiento?
6: Funciona, pastor.
0: Fuerte aplauso para el Señor Jesús. ¿Y su nombre?
7: Nidia.
0: ¿Qué aconteció con usted haciendo este tratamiento?
7: Todo bien.
0: ¿Cómo estaba usted antes?
7: Antes estaba nada, no tenía.
0: ¿Nandibera?
7: Nandibera.
0: ¿De salud cómo estaba?
7: Mal.
0: ¿Estaba muy enferma?
7: Sí, mi pie se descompuso todo.
0: ¿Y ahora haciendo el tratamiento?
7: Opa.
0: ¿Opaite?
7: ¿Opaite?
0: ¿Y en tu poná?
7: Sí.
0: ¿Y me poná?
7: Sí.
0: Qué bendición, fuerte aplauso para el Señor Jesús. ¿Su nombre?
8: Josefina Ramírez.
0: Señora Josefina, ¿qué aconteció con usted ahora en la oración?
8: La verdad que me curé todito del cuerpo. El dolor que traía se me desapareció todito.
0: ¿Qué dolores traía usted en el cuerpo?
8: De cabeza, de espalda, todo, todo.
0: ¿Llegó muy malo ya, cántose?
8: Sí.
0: ¿Hace cuánto que usted estaba con eso?
8: La primera vez que llegué hoy.
0: ¿Primera vez?
8: Sí.
0: ¿De dónde vino?
8: De Itá.
0: De Itá. Hoy es la primera vez que viene. ¿Hace cuánto que usted estaba enferma?
8: Bueno, hace mucho ya.
0: ¿Años?
8: Sí, años.
0: ¿Recibió la oración? Vaya para irme con Anga.
8: Ay, me pone ahí tres.
0: Oye, y peite, Neiwi.
8: Sí, adiós.
0: Oye, y peite.
8: Oye, y peite.
0: Añete, tere, che.
8: Sí.
0: Oye, ¿cómo peite, no?
8: Sí, hermano.
0: Fuerte aplauso. ¿Su nombre?
9: Norma.
0: Señora Norma, ¿qué pasó con usted? ¿Qué tenía usted antes de la oración?
9: Estaba muy deprimida, tengo mucho dolor de hueso, vine muy angustiada.
0: ¿Cómo está ahora después de la oración?
9: Súper bien.
0: ¿Y los dolores que tenía?
9: Opa.
0: ¿Opa y té?
9: Feliz, tranquila, súper tranquila.
0: ¿La depresión, la amargura, ojo pa y té?
9: Ojo pa.
0: ¿Ese peso que tenía en la espalda, ojo pa y té?
9: Opa.
0: ¿A la dolores huele cuá?
9: Opa.
0: ¿Opa y té?
9: Opa.
0: ¿Funciona entonces?
9: Funciona.
0: ¿Recomendado?
9: Recomendadísimo.
0: ¡Qué bendición! ¿Su nombre?
10: Elida.
0: Señora Elida, ¿de dónde usted viene?
10: Yo vengo de Buenos Aires.
0: De Buenos Aires. ¿Qué aconteció con usted haciendo este tratamiento espiritual?
10: Mira, yo venía ya hace un año ya que tenían todo dolor de cuerpo. Me cambié de colchón y todo y seguía igual.
0: ¿Usted pensaba que el dolor de cuerpo que tenía era por culpa del colchón?
10: Sí, tenía dolor de cabeza, de cuello, me iba al médico. Me hacían los estudios, yo no tenía nada. Y últimamente...
0: ¿No tenía nada?
10: No, nada.
0: ¿En los estudios?
10: En los estudios. Y después me apretaba el pecho. Mucho. Anoche también me pasó eso. Y después llegué acá. El domingo cuando vinimos ya venía... Yo ya venía sanada. Yo corté todo de viaje y todo. Cuando yo le dije a mi hijo, vamos a irnos en Paraguay. ¿A dónde? En la iglesia. Mi hijo también es adicto y él está bien. Desde que yo le nombré, como que ya le siento curado a mi hijo, libre.
0: ¿Y usted llegó y tenía todos esos dolores, todas esas molestias?
10: Yo mi ropa no podía poner más y tengo apenas voy a tener 50 horas. Tengo mucho dolor del cuerpo.
0: ¿Y la ropa no podía calzar porque le dolía?
10: No, no, ahora yo ya me pongo bien la ropa. Es increíble, no sé qué es lo que tenía, pero mucho...
0: Le voy a explicar a usted y a todos los que nos ven ahora, lo que usted tenía era un problema espiritual. Por eso, por más que le hacían chequeos, análisis, estudios, no le encontraban nada. Porque físicamente usted estaba bien, pero espiritualmente estaba mal.
10: ni la presión no se me subió más, porque a mí de los médicos me declararon hipertensa. Y ahí está la pastilla, ¿no tomé?
0: ¿Estás curada?
10: Estoy...
0: ¿De todo?
10: De todo.
0: ¿De los problemas físicos y espirituales?
10: Yo sola, como si fuera un perrito, yo quería pelear nomás, por todo. Todo me molesta.
0: ¿Nerviosa?
10: Nerviosa.
0: ¿Y ahora?
10: Estoy libre. Estoy
0: en paz.
10: En paz.
0: Yo ¿Valió la pena salir de Buenos Aires y venir acá?
10: Muchísimo.
0: Oicoite.
10: O bebete.
0: Fuerte aplauso para el Señor Jesús.
11: Prepare un vaso con agua. Es momento de oración. Hablemos con Dios.
4: Señor nuestro Dios y nuestro Padre, en el nombre del Señor Jesucristo, entramos en tu presencia en oración, porque este nombre tiene poder en los cielos, en la tierra y hasta debajo de la tierra. Mi Dios y el Señor dice que en mi nombre curarán los enfermos, en mi nombre echarán fuera los demonios. Yo determino ahora que todos los males, enfermedades que esté en el cuerpo, en la vida de esta persona, sea ahora reprendido, amarrado. Mi Dios, que salga todo aquello que no fue colocado por el Señor. Remueva, mi Dios, que haya ahora liberación, liberación de vicio, nerviosismo, angustia, tristeza, ansiedad. Esta persona que no tiene un día de paz en su vida, Señor, traiga paz para ella ahora. Entra con tu poder y remueva todos los males. Visita a aquellos que están, mi Dios, angustiados, desesperados, sin saber qué hacer. Tóquelos ahora. Consagra esta agua que ellos han preparado. Cuando la beba, Señor, que sea tu poder entrando en todo su cuerpo de ella, para que sea libre, en el nombre del Señor Jesucristo. Amén. Y gracias a Dios. Beba de su agua con mucha fe. Gracias a Dios, nosotros hemos llegado al final de nuestra programación. Este día viernes vamos a estar a las 3 de la tarde y también 7 de la noche, acá en nuestra Iglesia Universal de Pedro Juan Caballero, en la calle General Borges, esquina Iturbe, ahí a 2 cuadras del Super Stock. Usted es nuestro invitado especial y no importa su religión. Que Dios me los bendiga a todos ustedes. Hasta pronto.
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1: 12 horas, 2 minutos.
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1: Muy pero muy buenas tardes, ya tenemos el resultado del sorteo diurno de Gato Blanco de la fecha 15 de julio del 2026. Primer premio Elefante, grupo 12.1945. Segundo premio Cocodrilo, grupo 15.5357. Tercer premio Cocodrilo, grupo 15.2160. Cuarto premio Pau, grupo 20.6980. Y el quinto premio Cabra, grupo 6.3023. Reitero, resultado del sorteo diurno de Gato Blanco de la fecha. Primer premio Elefante, grupo 12.1945. Segundo premio Cocodrilo, grupo 15.5357. Tercer premio Cocodrilo, grupo 15.2160. Cuarto premio Pau, grupo 20.6980. Y el quinto premio Cabra, grupo 6.3023. Por su atención, muchas gracias. Nos reencontramos a las 20:15 con el resultado de la Lotería Federal.
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1: 15 horas, 2 minutos.
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0: ¿Cómo están? Buenas tardes, bienvenidos al Centro de Noticias, 30 minutos de las 15. Estamos arrancando con muy buena música en esta parte del programa, señores. En este día miércoles 15 de julio, y por fin llegó el 15 de julio, che Juancito. ¿Cómo está Juancito? ¿Todo bien? Juancito Quiñones ya está en los comisarios. Juan Quiñones atento por acá. Hoy también le toca en la producción, operación técnica y producción, publicación general. Juancito Quiñones, más con este comisario. Este comisario es muy lindo, mané. Primera hora feria del sábado, que ya tuvo una pesadilla, no te tenía, joder. Bueno, ya estamos en una tarde calurosa, 26 grados la temperatura a esta hora. Enseguida arranca el segundo partido de la semifinal. Ayer ganó España. El crédito era supuestamente la poderosa Francia, Paraguay, Argentina. Y ahora está usted. No va a jugar esta final el gran líder. La primera cubierta, el líder. Y bueno. Esperamos entonces un buen partido. Nosotros como, por lo menos yo, ¿verdad? Como americano, vamos a torcer por, vamos a alentar a Argentina e Inglaterra a las 4 de la tarde. Y España aguardando su próximo rival. Muy bien, vamos a ir viendo también algunas noticias destacadas del plano local y plano nacional, vamos a ir. El vuelco de bus paraguayo en el Brasil. ¿Cuándo volverían a Paraguay los sobrevivientes? Qué lástima. Un grupo de paraguayos y paraguayas que venían del Brasil. Un grupo de bailarines. Vamos a ver si ya está. Despecarización del IPS. Autorizan 785 nuevos cargos para médicos. Qué lindo. Brasileño capturado por crimen en Tupané, mató a su abogado porque tardaba en sacarlo de la cárcel. ¿Escuchaste tú, Juan? Le mató a su abogado porque no le sacó de la cárcel. ¿Qué va? Bueno, asegurados del IPS apuntan que los problemas fundamentales aún no son solucionados. Pues, ¿qué más tenemos por acá? Hay muchas informaciones en el diario Última Hora también. Vamos a ver qué dice Última Hora en tapa. Tapa de diario, estoy repasando. Operación Agualá. Investiga el nexo del PCC con Al Qaeda para lavar dinero en triple frontera. Sobrevuelo de un avión de la Fuerza Aérea de Japón causó preocupación en zona del este. Ahí avión japonés. Su comandante admite que muerte de joven en Alberti fue por un error de procedimiento policial. Esperanza Martínez solicita ayuda estatal para asistir a víctimas del accidente en el Brasil. Camioneros exigen reparación de la ruta Concepción Valdemí y lamentan estado calamitoso. Pero todavía no se arregló. Iba ahí. Iba ahí. Indignación por arreglo floral de la comandancia policía abatido y vinculado a asalto. Sí. Policía nuevamente policía. Estaba la hora equivocado. Carlos Pereira regresa al IPS, pero como asesor económico a honores. No tiene sí, ese. A ver qué dice Nacional Etapa. Senado insta a esclarecer el caso de gatillo fácil y revisar el protocolo policial. Ese es un tema. Caso a ultranza Paraguay. ex pareja de Sebastián Martet, seguirá recluida en el complejo. Arnaldo Samaniego se muestra con Camilo Pérez y llama a trabajar por la AR. Aplazan audiencia de imposición de medidas para el ex senador argentino Edgardo Cuellar. Hoy vence el plazo para resolver tachas e impugnaciones de candidaturas para las municipales. También es esta ese tema de los independientes de los candidatos. Petróleo vuelve a subir y genera preocupación por precios de combustible. Recién jugado bajo 250 dólares. A cuando hay un pique de una la petróleo, vamos a ver para el lunes, pues ya es mucho. Acá nuevamente va a subir, nuevamente. Sí, porque en el estrecho de Hormuz justamente Irán cerró el paso hasta que Estados Unidos se te juego. El presidente Peña sostiene que hay enormes dudas en fideicomiso. Está el diario La Tribuna Digital. 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Tenemos habilitados los teléfonos de la radio 0971-629-655, también habilitado 0974-943-943 para toda la gente que quiera comunicarse con nosotros. No hay ningún problema, señora. Cualquier duda, cualquier reclamo, algún problemita, si tienen, llámenos directamente en la radio. ¿Tenemos oyente, mira? La señora Graciela está, mira. Buenas tardes, señora Graciela.
1: Muy buenas tardes para toda la gente y a toda la audiencia que está en la radio IOAS y que está escuchando en esta hora de la tarde.
0: ¿Vos tenés algún reclamo, doña Graciela? ¿Tenés algún reclamo?
1: Sí, tengo un reclamo por sobre mi hijo desde anoche que tuvo un problema de detención por delito hurto grabado de dos personas, pero viste que no le había agarrado una... delito contundente, decimos que él es flagrante, hay muchas versiones y hoy a la tardecita le trasladaron a mi hijo en la penitenciaria de lo menor, tiene 14 años, pero no hay nada delito contundente, no hay flagrante, no hay nada, pero yo no entiendo por qué ellos llevaron en la penitenciaria siendo que yo le puse una de abogado. Y señora, no había nada, pues.
0: Señora,
1: no
0: un ratito, señora. Para que la gente entienda, tu hijo fue aprehendido anoche por la comisaría segunda, ¿verdad?
1: Así ese mismo, con su cuñado.
0: Supuestamente ingresaron en el depósito del colegio Florencio Acevedo, ¿verdad? Ese tema.
1: Sí. Sí, así mismo. Viste que mi hijo dijo que él se fue la pelota, que él estaba jugando la pelota y le tiró la pelota y se pasó el otro instituciones. Y ellos subieron por encima de muralla, pasaron encima del techo del colegio, pero el director dijo que le vio una cámara, pero al final esa cámara está apagado porque no tenía wifi. No tiene sentido eso. ¿Cómo digo no vas a tener en esta hora wifi? Porque no hay una evidencia contundente, ¿entendés? No tiene sentido eso.
0: Y ahora ya, pero no puede llevarle a la penitenciaría ya ahora, señora.
1: Y eso yo digo, no puede, encima que yo le puse una de abogado, yo estaba ahí, le fui a traer a mi hija que tiene su bebé chiquitito y le pusieron de la escuela rapidísimo, le dio casi media hora nomás a un alejamiento de ahí, le traje a mi hija, donde yo no quedo, me vengo a buscar algo para el abogado y eso para hacer, y después al final le pasó, Le pasó en la cárcel de lo menor chiquitito que es mi hijo. Él con nunca nos toca la cosa ajena, siempre estudia, buen alumno, excelente niño él. Yo no entiendo por qué le acusaron a un niño que es indefensa por causa de un pelota, no tiene evidencia.
0: Creo que así, nosotros hablamos esta mañana con uno de los agentes de la comisaría segunda y ellos dijeron que ellos entraron para robar de vuelta el depósito donde se guardan las mercaderías para la merienda escolar. Así nos comentó la gente de la comisaría segunda, señora, que justamente...
1: Y sí, hay muchas versiones. A otros ellos cañó armario, en guaraní, o cañó armario, otro ato ellos hay techo ari, otro ato hay a la techo, Es mucha versión lo que hay ahí, es mucha versión. How pay ombo acusar a pora es su pecuera. Remita y ese señor pa mamá será acusar a pobre de policía. ¿Y cómo que le vas a pegar a un niño? Rema, ore, andan a ver un poco a ese niño. Mi chipiru, mingo, po y mingo, niña, ti, un modo yucay, remita ahí.
0: Jamás dirá a la preso.
1: Jajo, vaya, ni se me cuña mena, ni.
0: Ah, es correcto, y ve colegio Argaña, ve.
1: Se me bomba a popete y peluquero.
0: No, no, pero otra persona.
1: Sí, bomba a pope colegio, pero hija de cuero y co. Trape colegio, para que jugas, hay partido o chutar la pelota a jola, otra institución, mije. Ja, pepe la jacuera o pollara la pelota, ja, pepe y la directora o yara, eso es flagrante, pero no entendéis más eso. Algunos ellos roperos, otros ellos techo ari, otros a la techo, y por mí entendéis más, es para los cuas. No hay una evidencia real.
0: Va, para el membro.
1: Él estaba trabajando en peluquería.
0: Peluquería.
1: Sí, de ahí en Pedro Juan, y está pagando su colegio, o sea, ayuda a su peso. Yo soy pobre también, ¿verdad? Soy una locutora también, trabajo en la radio también. Vos sabés que la locución no es que se gana muy bien, pero ya sabes, ¿sí? ¿Entendés? Pero me dijo a la... Estoy sacrificio, tengo mi niño chiquitito también, allá ayuda a la semembube, le doy todo, celular, todo lo que él quiera. Ya puedo estudiar, vamos hasta noveno grado ahora la I colegio.
0: ¿Cómo que la escuela, ve?
1: A Pepe, ¿y qué? Pedro Juan Caballero, ve.
0: No, pero más colegio, ve. Mogo colegio, ¿y qué es?
1: Tainara, va al colegio, ve, ¿y qué? ¿Colegio? Va al colegio, Jorge, ¿y qué? Espera, que hay dos colegios, ellos entraron. Va al colegio, ¿y qué?
0: No, chico, ¿por dónde entras? Hay que para el tema, ya, chico, ¿por dónde?
1: Niño, es la colegio, Niño Jesús.
0: Pepe, ¿y qué?
1: Pepe, ¿y qué? Permita cuñado en otro colegio, pues son dos colegios ellos, ¿dónde estás?
0: Y bueno, señora, acepta la fiscal, más para en el inicio de esa puestean. Va, para irse.
1: Sí, sí.
0: Más caro para mí, para fiscal. Dale. Bueno, gracias, señora Graciela, suerte.
1: Igualmente, dale, muchísimas gracias, chao, chao.
0: Chao, ahí está. Pero pensan de ir a la... Vamos a ver, voy a un poco... ¿Quién habló esta mañana de ese tema? Supuestamente se acuerda de Yupila Oga ahí. La colegio ahí. Hoy que está haciendo la mercadería allá. Oyero, Valle, Pema, Ope y la mercadería. Esa es la versión, ¿verdad? Tengo acá Juancito. Aguardamos un segundito, Juancito. Voy a buscar ese material de la mañana. Pero me llama la atención que ellos estaban jugando pelota. Partido estaba jugando y se fue la pelota hacia allá y que no se haga más escuela, Pepe, y que hola problema. Pepe, y que hola problema. Acá está. Gustavo Alberto Paredes Sanabria, brasileño, soltero, 23 años. Ese es el cuñado. Y JMF, menor de edad, 14 años. Hijo de Graciela Frugerio Villalobos. Pero hay que no la dice, Juancito. Veniendo de Noña, Graciela Frugerio. Pero no puede. ¿Será que le.? No entiendo por qué ya le habrá llevado. O sea, ya le llevó, dije. A la penitenciaría de menores. Le conté que ya la penitenciaría, pero ya me mandaron. Sí. El subcomisario David Pereira habló de esto. Acá está, bueno. ¿Qué dice esto? A ver.
2: Buenos días, exactamente ayer en las noches a las 22 y ahora aproximadamente procedimos a la aprehensión de dos personas en flagrante comisión de hechos punibles sobre el techo de la institución educativa, específicamente el Colegio Florencio Acevedo. Personal de patrulla fue alertado por la directora de turno de noche. Ella manifestó que las cámaras de circuito cerrado no se encontraban funcionando y que no tenían señal de Wi-Fi. Luego se notificó a toda la institución y se percató que no había energía eléctrica, por lo que pidió apoyo para ingresar al lugar. No constituimos el lugar al ingresar, ya escuchamos el ruido encima del tejado. Luego procedimos a alterar ahí a las personas que se encontraban. Uno de ellos ingresó, uno de la verdad por el techo ya tenía un boquete, y el otro fue aprendido cuando descendió el tejado. Esta persona fue identificada como Gustavo Alberto Paredes, de 23 años, y un menor de 14 años. Ambos ya están en la comisaría y posición del Ministerio Público.
3: ¿Y son gente ahí de la zona? ¿Qué manejan?
2: Son personas que vienen en otra institución educativa al lado del lugar del techo, ¿verdad? Se desempeñaban como caseros ahí y aprovechaban que no había movimiento y iban a sacar mercadería del lugar.
3: ¿Y no se descarta que el anterior también podían haber sido ellos?
2: Exactamente, por imágenes que se observan en el circuito, se va a traer la vestimenta. La persona que ayer fue aprendida es la persona que había ingresado el sábado pasado. Tenía puesta la misma campera que utilizó aquella cuando hubo la selección paraguaya.
3: ¿Y qué alegan ellos? Aparte de que viven ahí en la misma, casi la misma institución, porque las instituciones funcionan en la misma manzana, ¿verdad?
2: Exactamente, son terrenos pegados, ¿verdad? Uno al lado del otro. Ellos manifestaban, ¿verdad?, de que iban a llevar para el consumo de los mismos.
3: ¿Consumo de los mismos?
2: Así es.
3: Pero ya estaba vacío el depósito.
2: El depósito ya fue vacío ayer, no a la mañana, a fin de evitar este tipo de hechos, ¿verdad? Eso es lo que ellos no sabían.
3: O sea, que ellos no se enteraron de que lograron las mercaderías de
2: así mismo.
0: Bueno, ahí está lo que mencionaba el subcomisario David Pereira sobre este hecho, la aprehensión de estas dos personas, uno menor de edad, uno de ellos menor de edad todavía, de lo que habló justamente su mamá. Dice, acá dice otra cosa la Policía Nacional, ¿verdad? Que ellos comentaron que ellos querían llevar algo para comer ahí. Eso dice la policía, ¿verdad? Contra la versión de la mamá. Qué lástima, ¿eh? 14 años, está todavía en el colegio Niño Jesús, en el colegio Niño Jesús. Noveno grado está haciendo el MITEI. Una criatura prácticamente todavía, y ahora va a la escota, ¿eh? Qué barro. Y ella lamenta que ya inclusive puso un abogado, dice, o pagan el abogado para irlo a defender a la inmembre, ¿eh? A cuando vas a la cárcel, ¿eh? Eso es lo que me llama la atención, así, ¿tú? Algunos 8 días, un mes, ambos dejan los a salir de la cárcel. Pero este ya pasó, dice. Y bueno, vamos a ver después. Ese tema es muy importante porque supuestamente entraron para robar mercaderías. Porque ya la vez pasada, el sábado, cuando jugó Paraguay, un sábado, pues, entraron ya también. A Pepe en la Hipólico y el caso donde ya pillé. Y ahora cayeron ambos. Esa es la información que tenemos. Bueno, seguimos. 15:49. En instante arranca el compromiso. Estamos viendo ya en vivo y en directo. Mucha gente abarrotado de vuelta al estadio, donde en instante arrancará el segundo partido de la semifinal de la Copa del Mundo entre argentinos e Inglaterra. Argentina e Inglaterra. 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
4: 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Automac, moverse es crecer. 54 minutos pasaron las 15 y la temperatura a esta hora, señor Juan Quiñones, está bastante buena. Bastante agradable la temperatura en la terraza del país. Y esta semana indica que va a ir subiendo la temperatura, ¿eh? O sea, hoy refrescó de vuelta esta mañana. ¿Sentiste el viento fresquito? ¿Ya, Chamín de Roba? Francito, o sea. No, yo venía a las 6. Aún Sánchez se sentía. Se sentía a esa hora. 26 tengo a esta hora, Juancito. Jacudini, ¿no? Hacer huyer las escamperas a Jacudini, ¿verdad? Pero para mañana veamos qué dice meteorología. Para mañana jueves. Buen tiempo, soleado. 15 de mínima mañana y la máxima ya será de 31, será. Va subiendo, ¿eh? El viernes, máxima 31, mínima 20. Sábado, buen tiempo, 32 de máxima y mínima 22. Domingo, 32 la máxima y la mínima 22. Lunes, 32 de máxima, mínima 23. En Dubas y en la Lomita. Martes, 33 de máxima y mínima 22. Ni que verano llegue de mañana. Desde mañana ya va subiendo la temperatura. Mañana indica temperatura.

0: de 8 años y dejó a varios otros de los 67 pasajeros heridos, algunas con mucha gravedad. En comunicación con ABC Carinal, el abogado Augusto González, asesor jurídico de La Guaireña, comentó que una comitiva de la empresa ya se encuentra en el Brasil, previendo todos los detalles humanos y técnicos y para asistir en la atención a las víctimas que se encuentran en un hospital de la zona. Cayó en un barranco, acá muestra la foto justamente a veces. Un sobreviviente del accidente dijo hoy a ABC que ella y decenas de otros pasajeros fueron trasladados a un hospital en el municipio cercano de Maravilla. González comentó que la empresa ya tiene a disposición un bus para trasladar a Paraguay a los sobrevivientes que estén en condiciones de viajar. Estas personas realizarían el viaje de regreso luego del mediodía, dependiendo de su estado de salud. Aparentemente, la mayoría de los pasajeros tiene algún tipo de contusión o lesiones pequeñas. Algunos seguramente van a requerir suturas y curaciones, señaló. En cuanto a los pasajeros con heridas más graves, entre las que habría personas que sufrieron amputaciones, estos podrían ser trasladados a centros médicos de mayor complejidad en Brasil, añadió. Además, el abogado afirmó que se está esperando la llegada de familiares de los fallecidos para la realización de los trámites de entrega de los cuerpos y los servicios funerarios. En conversación con ABC hoy, el intendente de la ciudad paraguaya de Independencia, departamento de Guairá, José Resquín, identificó a las tres personas fallecidas como familiares suyos: su tía Nelly Peralta, 75 años, su sobrina Blanca Chamorro Resquín, de 48 años, y la hija de este, Guadalupe Garcete, de 8 años. Fíjate, su mamá y su hija falleció. La mamá y la hija. Qué triste. Esta es la versión que trae el diario ABC Color en la tarde de hoy sobre el bus que sufrió un accidente en la zona de Santa Catalina, que estaba regresando ya a nuestro país. Empresa La Guaireña. Qué lástima. Tres personas fallecieron y quedaron también algunos de gravedad, digamos, así mismo. Es lo que indica aquí justamente el diario ABC Color. Y algunas informaciones más tenemos para ir destacando en instante. Acá también dice, otra información: accidente fatal sobre la ruta Paraguay 5. No descartan imputar a ambos conductores involucrados. Esto se refiere a lo que pasó anoche en nuestra zona, ¿verdad? Donde la empresa, una empresa conocida, chocó por la parte trasera de un camión tumba que venía también cargado en la zona de Itapopó. Y allí perdió la vida el guarda del colectivo, ¿no? Joven todavía, Wagner Antonio Mateus da Silva, 43 años, que era el guarda del ómnibus de la empresa NASA Golondrina, que era guiado por Rubén Brizuela Rodas, de 29 años, quien resultó con lesiones leves. Y otras dos personas de los 15 pasajeros que viajaban en la unidad de transporte, según aquí redacta el diario ABC Color. Muy bien, establecemos nuestra pausa y ya retornamos en instante. Vamos a seguir acompañando. Enseguida arranca el compromiso entre Argentina e Inglaterra, semifinal de la Copa del Mundo.
1: 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La hora exacta.
2: 16 horas, 1 minuto.
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0: Bueno, qué buena canción realmente, recordando grandes éxitos en este bloque especial de buena música también, señor Juancito Quiñones. Y aquí asistiendo, viendo el partido muy parejo hasta el momento, 32 minutos de la primera etapa entre Argentina e Inglaterra, segundo partido semifinal, de este sale el otro finalista, quien será el rival de España. Partido muy trabado, un partido de alto voltaje, no como ayer. Ayer era pan comido para España, Francia. Ya sobra más lo mismo, perdemos la Francia. No, y este es totalmente diferente. Partido muy apretado. 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Sí. Así es, señores. Bueno, seguimos con más informaciones. Que trae el diario El Nacional. En este caso, última hora. Operación Jaguala. Investiga el nexo del PCC con Al Qaeda para lavar dinero en triple frontera, dice última hora, perdón. La Policía Civil de Río de Janeiro llevó adelante una serie de allanamientos y órdenes de captura en varias localidades de dicho estado, San Pablo, Minas Gerais y estado de Paraná, en la ciudad de Foz de Iguazú, en busca de desbaratar una banda delictiva dedicada al lavado de dinero proveniente del narcotráfico en la triple frontera entre Brasil, Paraguay y Argentina. La operación Jaguala busca dar a los miembros de esta organización que lavó más de 100 millones de reales, entre 18 y 19 millones de dólares, a través de empresas de fachada con recursos provenientes de organizaciones criminales como el primero Comando de la Capital PSC, tercero Comando Puro y Comando Vermelho, conforme con lo publicado por el portal G1 del Brasil. El operativo incluyó procedimiento en Foz de Iguazú, ciudad estratégica de la región fronteriza, donde fueron ejecutadas órdenes de allanamiento como parte de una investigación que también analiza una posible conexión internacional con estructuras vinculadas al financiamiento del terrorismo. Hasta el momento fueron detenidas 10 personas y se cumplieron 10 órdenes de captura y 37 allanamientos en los estados de Río de Janeiro, San Pablo, Minas Gerais y Paraná. Entre los detenidos figuran Ali Alfaquit, Bárbara de Oliveira Rosa, Bárbara Lucía Souza de Carvalho, Kacen Sayón, Lucas Gabriel Vidal, Reda Sayón, Samuel Moraes de Ora, Thierry Martins, después Yago Jorge de Souza y Daniel Yasser Sayón. Además, el Grupo de Actuación Especializada contra el Crimen Organizado, GAECO, presentó acusación contra 22 personas que fueron procesadas por decisión judicial. Según las investigaciones, la organización funcionaba como una estructura financiera al servicio del crimen organizado, encargada de mover y ocultar dinero obtenido principalmente del tráfico de drogas, la venta de productos falsificados y otros delitos. Las autoridades identificaron la actuación de un núcleo de empresarios de origen libanés con operaciones en la región de la Triple Frontera, donde habrían utilizado empresas y mecanismos financieros para ampliar la circulación interestatal e internacional de recursos ilícitos. La investigación también detectó una posible relación comercial entre una empresa vinculada a los sospechosos y un operador financiero sancionado por la Office of Foreign Assets, dice la información. Después, organismo del Departamento del Tesoro de Estados Unidos, señalado por su presunta participación en una estructura financiera relacionada con la organización terrorista Al-Qaeda. Los que llevan adelante las pesquisas aclararon que este vínculo internacional aún se encuentra bajo análisis y será profundizado mediante el estudio de documentos, dispositivos electrónicos y otros elementos incautados durante la operación. El trabajo comenzó a partir de una intervención de la Delegación de Represión a los Delitos contra la Propiedad Inmaterial, que identificó una tienda multimarcas ubicada en el complejo de San Carlos, en Río de Janeiro, vinculada al Tercero Comando Puro. El establecimiento comercializaba productos falsificados y recibía aparatos electrónicos robados. A partir de esa pista, los investigadores rastrearon una red de empresas de fachada utilizadas para dar apariencia legal a los recursos obtenidos de actividades ilícitas. Se realizaban depósitos fraccionados de dinero, transferencias sucesivas entre empresas que no tenían trazabilidad para ocultar a los beneficiarios, según el reporte. La justicia brasileña ordenó el bloqueo de activos financieros, la inmovilización de bienes y el congelamiento de participaciones societarias de los investigados en una acción coordinada por la tercera sala especializada en crimen organizado del Tribunal de Justicia de Río de Janeiro. Esta información trae el diario Última Hora esta tarde. Otra noticia que llama un poco la atención también, destacada en Última Hora: sobrevuelo de un avión de la Fuerza Aérea de Japón causó preocupación en zona del este. Aquí muestra también la foto. Un Boeing 777-300ER de la Fuerza Aérea de Autodefensa de Japón, que antes de aterrizar estuvo sobrevolando la ciudad de Santa Rita del departamento de Alto Paraná. La aeronave estaba tripulada por militares japoneses y el vuelo es de prueba para la próxima visita del heredero del trono de Japón, Fumihito de Akishino, según lo informado por David Gavilán, administrador del Aeropuerto Internacional Guaraní. Su visita al Paraguay está prevista para agosto, cuando participará del acto relacionado a la Draga Paraguay, que donó Japón, considerada una de las incorporaciones más importantes para la infraestructura fluvial nacional en las últimas décadas, que ya se encuentra en Pilar, Ñeembucú, en el puerto de la Administración Nacional de Navegación y Puertos. La visita coincidirá además con los 90 años de la inmigración japonesa y se tiene prevista su presencia en el distrito de Iguazú, poblada por descendientes japoneses. La operación fue calificada de impecable por los nipones, dijo el funcionario, quien se mostró orgulloso por el equipo técnico en funcionamiento. El avión debía aterrizar a las 8, pero en el espacio aéreo superior tuvieron un viento de cola, acorde al relato del funcionario. El avión despegó a las 22 horas aproximadamente de Los Ángeles, Estados Unidos, con vuelo directo al aeropuerto guaraní de Mingaguazú, Alto Paraná. Llegaron 25 minutos antes del horario y realizaron el sobrevuelo mientras esperaban la hora del descenso. Tras el aterrizaje realizado sin inconvenientes, la aeronave permanece en la plataforma con previsión de volver a despegar en la tarde de este miércoles. El avión más grande que hasta la fecha operaba en el aeropuerto guaraní fue un Boeing 777-200ER, un carguero que hacía el viaje al Paraguay. Ah, un avión de gran porte. Un mundipalo, mientras me tuve interés, Santa Rita, llegué el avión. 25 minutos antes, un más de acuerdo. Entonces, estaba haciendo sobrevuelo por ese sector. Bate coyo, ya por favor, sobrevuelo para la combustible. No, te digo nomás, eso son totalmente programados. ¿Te imaginas de Nueva York? Viene directo a Paraguay. Directo el vuelo. Entonces en agosto viene El heredero del trono de Japón, Fumihito de Akishino. Esa es la heraina, ¿eh? Que va a estar por Paraguay en agosto. Va a estar por nuestro país. Ahora vamos a revisar ya por la revisión técnica. Los militares japoneses. Ahí está. Esa es la información que tenemos sobre esta noticia que llamó un poco la atención. El sobrevuelo de un avión japonés en tierras paraguayas. Bueno. A ver qué más tenemos. En el diario El Nacional, Carlos Pereira será el asesor ad honorem del IPS. Se espera que impulse reformas. El ex consejero del IPS y ex interventor de la Municipalidad de Asunción, digo bien, fue confirmado como asesor ad honorem de la previsional. Su incorporación apunta a colaborar en el diseño de cambios institucionales en medio de la crisis que atraviesa la entidad. El IPS sumará a Carlos Pereira como asesor ad honorem, una decisión con la que la administración de la previsional busca fortalecer el proceso de reformas internas y avanzar en proyectos considerados estratégicos para la modernización de la institución. Pereira, quien hasta febrero integró el Consejo de Administración del IPS en representación del Ministerio de Trabajo, volverá a colaborar con la institución, aunque esta vez sin formar parte del órgano de conducción ni percibir remuneración. Su experiencia en administración pública y gestión institucional será aprovechada para acompañar iniciativas orientadas a mejorar la eficiencia y el funcionamiento de la previsional. De acuerdo con las autoridades del IPS, el nuevo asesor trabajará principalmente en el proyecto vinculados a la transformación institucional y al análisis de propuestas que permitan optimizar la gestión administrativa y financiera. Entre los temas que seguirán en agenda figuran mecanismos para fortalecer la sostenibilidad de la previsional, mejorar la calidad de los servicios y revisar procesos internos que han sido objeto de reiteradas críticas. Esto es lo que trae el diario El Nacional en la tarde de hoy. Y bueno, y estamos hablando esta mañana con Marcia justamente sobre el ex asesor que dijo muchas cosas por Isaías Frete. Que se fue allá, que quiere hacer también política, quiere ser senador, que es una persona, vende humo, todo eso decía por él, ¿verdad? ¿Y por qué no presenta hasta el momento ninguna denuncia formal? Decía, muchas cosas dijo el ex asesor. Y después he visto que estaba haciendo también, esta mañana ya hizo algunas denuncias a Isaías Frente. Sí. Sergio Lovera Cañete es el ex asesor económico de la presidencia del IPS. Ya estuvo por ahí y dijo que él ya presentó todos los documentos. Qué es lo que pasa en el IPS, pero que el doctor Isaías Frente ni le recibió en su despacho. Por eso renunció. Poco viene ahí, va a haber una penaje. Y después se fue a hacer un teatro. Ya hace rato él sabía bien todo lo que se había robado y todo. ¿Y quién es el que manda en el IPS? Juan José Galeano Jiménez. En Guatanamá, ¿ves ahí? ¿Hango viene ahí, Pepe? Isaías Frente está de balde en el IPS. No mandáis más deberes. No ya puede ningún cambio. No está en su mano eso. Tiene que pasar por JJ. ¿Quién es JJ? Juan José Galeano Jiménez. Asesor principal con rango de ministro del presidente de la República. Es la persona quien maneja el IPS, dijo el Lovera. Sergio Lovera Cañete. No Isaías Frente, dijo. JJ es el que hace y deshace, es quien decide a quién se le cambia, a quién no se le cambia. Isaías Frente no puede cambiarle a nadie, él no manda en el IPS, él miente. Él se fue para hacer una campaña política personal, él quiere ser senador. Así dijo por Isaías Frente. Y dije, no, esto le va a mover el piso a Isaías Fretes. Si es que es un títeres, no va a hacer las cosas. Pero si es que tiene que hacer bien las cosas, tiene que hacer. Yo decía, ¿por qué no se hace ninguna denuncia? Todo el mundo se preguntaba, si robaron asquerosamente, ¿dónde están los responsables? ¿Dónde están los responsables? Se tenía que hacer hace rato la denuncia correspondiente. Pero hasta el momento no había nada, ¿verdad? Y así nomás, señores. Porque está traíma goñe mondala IPSBC. Está traíma. Y de años, no solamente ahora. Ahora porque se fue. Se fue ayer y te la hice ahí a frente allá, pero este dijo otras cosas ya. Este Lovera, Sergio Lovera, dice otra cosa, ¿verdad? No mandáis Pepe a JJ la banda. Ve a la mano derecha del presidente de la República. Ajá, y a lo dijo a Pepe. Había algo interesante también que me encontré, ya leí eso. Isaías Fretes, presidente del IPS, anunció la asignación de 785 nuevos rubros médicos autorizados por el Ministerio de Economía. Esta medida busca la desprecarización de miles de profesionales que sostienen el sistema sanitario. Se va a contratar a 785 nuevos médicos. Es un paso significativo hacia la formalización laboral dentro del IPS. El presidente del Consejo de Administración, Isaías Fretes, confirmó ayer durante la sesión la reciente asignación de 785 nuevos rubros destinados exclusivamente al sector médico. Es lo que dice este material. Después, esta medida avalada por el Ministerio de Economía y Finanzas busca aliviar la situación de vulnerabilidad en la que se encuentran miles de profesionales de la salud que prestan servicios a la previsional. La noticia fue anunciada por Fretes como un avance necesario para la estabilidad institucional. Según los datos expuestos durante la sesión del IPS, el IPS cuenta actualmente con aproximadamente 6.000 médicos que operan bajo condiciones de precariedad, una cifra que hasta ha sido objeto de constantes reclamos gremiales y preocupaciones por parte del Consejo. La situación ha generado un impacto negativo directo en la calidad de la atención, provocando que el IPS pierda constantemente talentos calificados hacia otros sectores. La escasez de especialistas no solo ha sobrecargado los servicios, sino que ha debilitado la capacidad de respuesta de los hospitales ante la creciente demanda de los asegurados. Entonces, ya está confirmado esto. Para asegurar estos nuevos cargos impacten efectivamente en el servicio, la administración informó que se cuenta con el respaldo de la viceministra de Economía, Andrea Picasso, quien ayudará a que los procesos de llamados a concursos se agilicen. Esta directriz busca que, independientemente de la carga administrativa habitual, los procesos de desprecarización para el personal de blanco se aceleren significativamente para cubrir las necesidades más críticas de los hospitales del IPS. Si bien el número de nuevos rubros, 785 en total, representa un avance concreto, las autoridades recomiendan o reconocieron durante la sesión que aún queda un largo camino por recorrer. Con miles de profesionales en situación irregular, estos cargos representan una primera etapa de un plan más amplio que apunta a fortalecer la planta de personal permanente del IPS, dice la información que trae el diario ABC Color. 53 minutos ya de las 4 de la tarde. ¿Terminó la primera etapa, Juancito? Chero a chero. Chero a chero hasta el momento. Tipo cachique partido allá. No topa y tira algo, ¿sí? Todo queda para la segunda etapa, señores. Y siempre hay una mini conferencia de prensa al término de la primera etapa. Ahora está hablando Scaloni, técnico de Argentina. Y bueno, 0-0. Vamos a ver un segundo tiempo bien cuidado. 45% de efectividad Inglaterra, de dominio del balón, ante 48% de Argentina. Estaba parejo, pero después, pasando ya los 30, empezó a dominar un poco más Argentina. Sí, y vamos a ver un segundo tiempo qué hacen los equipos, tanto Inglaterra como para Argentina también. ¿Quién va a ser el finalista? El segundo finalista que se espera. El próximo domingo 19 será la gran final de la Copa del Mundo 2026. Así es, señores. España gritó olé, olé y se anotó como primer finalista del Mundial. También trae el diario La Tribuna. Al ritmo del olé, olé que bajó de las tribunas, España firmó una actuación memorable para anotarse como el primer finalista de la Copa del Mundo 2026. Fue ampliamente superior a Francia, que en la previa era uno de los candidatos al título, pero con un fútbol de alta calidad, justificó sobradamente el resultado de 2-0 a su favor. Y hubo un tercer gol, Rubéncito, de Yamil. De Yamal en este caso. Pero era Orsay ya. Orsay. Leve Orsay. Y por eso lo fue 3-0. Si no, iba a ser una humillante ya para los franceses. Puede ser favorito o Pérez 3-0. Y bueno, de a poco nos vamos, gente. Agradeciendo siempre a ustedes por la sintonía. Mañana, Dios mediante, bien temprano, a partir de las 6 de la mañana y minuto, ya estamos de vuelta para aquí para el Centro de Noticias con todos los compañeros de trabajo. Nos envió una, no atiende justamente, el ingeniero, al menos ya partió en Baena. Tiene problemas la gente de la, ahí de la línea internacional, tiene problemas de energía eléctrica. Retiró un transformador la gente de la ANDE esta mañana y desde allí no tiene más, tiene problemas de energía. No sé en qué parte, pero la línea internacional nos envió un mensaje. Lastimosamente a esta hora es difícil, ¿verdad? Vamos a ver si después, no tengo tiempo todavía, pero voy a consultar con el amigo Silvestre Cardoso qué es lo que pasa en la línea internacional con el servicio, con el suministro de la energía. Ya en instante. Nos vamos. Gracias, Juancito. Gracias, audiencia. Será hasta mañana. Chau, chau.
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0: 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La hora exacta.
1: Diecisiete horas, 2 minutos.
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0: Buenas tardes, los muchachos. ¿Cómo están, Bate Copio? Un abrazo a todos. Bienvenidos y bienvenidas al show de Maniño. Qué grande será, ¿eh? Qué alegría de estar aquí con ustedes. El amigo Ramón Centurión, ¿cómo estamos, Rey? Un fuerte abrazo para vos, Rey. Ya conectado con nosotros ahí. También el amigo Diablito, yo haciendo fiesta. Diablito Show se batón. Dale, vida. Bueno, hermosa tarde que estamos teniendo por aquí. Estamos nosotros arrancando el Levino Banks. Más un show de Maniño, señores. Qué grande será. Fantástico día que estamos teniendo, Rey. Bienvenidos y bienvenidas. ¡Ay, chapa, vende caro! ¿Dónde está la celosa en la retrocumbia? El amigo Marilyn de Jessy no fiesta, ¿eh?
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0: ¿Cómo están los muchachos?
1: No te preocupes, mamita.
0: ¿Por qué?
1: Porque tú muy bien lo sabes que me gusta la parranda y tengo muchas amistades. Y si acaso no regreso por la tarde, volveré al siguiente día en la
0: ¡qué mañana. Grande, manío! Bueno, ya de a poco entrando con toda la casa comercial, estamos presentados por Casa de Carne JP. 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Ya aprendido con nosotros ahí. 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
0: pide. 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
0: 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El amigo José, ¿cómo estamos? A ver, el amigo Nano también, un fuerte abrazo. Nano Flores, Auri Cabañas. 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El amigo Hugo Aníbal, ¿cómo estamos? Un abrazo grande. 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Con un beso pequeñísimo. 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
0: Ni piensas que soy culpable. El amigo Hugo, ¿cómo estamos? Hugo Marín, un fuerte abrazo. También de la familia de, a ver acá, Zeta Guarandú, un fuerte abrazo también. El amigo Javier Sánchez. A toda la muchachada que están acompañándonos hoy, gracias. 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A los muchachos ahí laburando como siempre. Guapísimos los muchachos, ahí le mandamos saludos, pues. Fuerte abrazo, ¿eh? 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
0: Y las cosas malas que parecen buenas. 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Aquí daban el señor Domingo Podestá, le mandamos saludos.
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0: 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Qué linda tarde que estamos teniendo, rey. Oh, está buenísimo, rey, está buenísimo. Hoy el amigo Manelín está de cumpleaños. Amo cumpleaños y está Manelín, o sea. No, solo para tomar un poquito hoy de solo, Solo para tomar un poquito, ya sabenlo. A niño por loco, aquí nada solo será, Yo guardo ya le tengo guacito. Sea, ñemo por loco, guau. Ñemo lento. 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
0: Linda canción, lindo tema. 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
0: El amigo Luis Cardoso, le mandamos saludos, sí. 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El amigo Carlos Jara, ¿cómo estamos, rey? Eli, da un fuerte abrazo para vos. Mira, todas las muchachas que están acompañándonos. A ver acá. Tito Céspedes, ¿cómo estamos? Un abrazo al amigo Juan Carlos también. el amigo Marcos, el amigo Gilberto, a todos los grandes amigos ahí acompañándonos, gracias, gracias. A ver acá, Luciano Maciel, un fuerte abrazo también a la familia de Rola, sí, el amigo Rolando, sobre calle Toledo, a una cuadra y media del colegio Cerro Corá. 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Un abrazo grande, sí señor. 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
0: 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Un fuerte abrazo para vos, manillo. Todo tranquilo, mi rey.
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0: 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Hasta las 20 te acompañamos por aquí, hasta las 20 horas.
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0: 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El amigo Luis Aguilera, Graciela Morel, fuerte abrazo también. Cesarina, fuerte abrazo también. Silvestre Pared, Felicita Rojas, la gente que están acompañándonos hoy. Gracias a todos ahí por la buena onda. A ver, a la gente de España también un fuerte abrazo al amigo Javier Torres que está en España City. A full acompañándolos también. Lucía Jara, ¿cómo estamos? Un abrazo para vos. ¡Qué bueno hace! Anacleto Cuerande, ¿eh? 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También a su mamá, a su papá, a toda la familia ahí. 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A Sierra de Carpintri RG, ¿cómo estamos? La chica, el amigo Claudio, el señor Ramón Jiménez. A los muchachos, ahí le mandamos saludos y un fuerte abrazo, ¿ok? 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Andy Jara, ¿cómo estamos? Emilce Cañete, un fuerte abrazo. Vamos, coño, no soy yo, Cañete y tesoro, vamos, con su visera. 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

A la vida, la muchacha. 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Un abrazo para Omar Niño. ¿Cómo estamos, niño? 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

0: tarde. Arriba, arriba, arriba, arriba, arriba, los tesoros, más niños, ¿cómo está lo mío Aníbal? Un abrazo, lo mío Aníbal Enríquez, ¿cómo imagina? 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Y cada uno tiene su precio, ¿eh? Ande con la tema, los muchachos. No, pues como hay divorcio, rey, ¿sí? Contratarle a los manillos.
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0: Qué lindo tema, qué linda canción, el amigo Alfredo Damián, un fuerte abrazo.
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0: Será, rey, será, dirá, llores, será. Un abrazo para vos, campeón. Gracias a toda la gente que están también en los sábado y domingo participando en los premios. 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Un fuerte abrazo ya a la familia. Qué grande será,
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0: A toda la gente linda que están acompañándonos hoy, gracias. A la familia ahí de Fernando Taxi Dopec Shop. A full. 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Un abrazo al amigo Joel, ¿cómo está el amigo Johnny? ¡Mate coba los muchachos! Señores, llegaron por aquí buena música, sí señor. 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

0: ¡Arriba los tesoros! ¡Linda canción, lindo tema! ¡Los muchachos!
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0: ¡Arriba, arriba, arriba, arriba, arriba!
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0: El amigo Gustavo DJ también un fuerte abrazo,
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0: Destructivo
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0: Justamente ayer estuvo por ahí, che.
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0: Él estuvo visitando, ¿sí?
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0: Gracias, el amigo Gustavito, campeón. Un abrazo, manío. Se compara cuando fui de Trini. 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El amigo Claudio Ramón, ¿cómo estamos?
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0: abrazo para vos, Rey, gracias. 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
0: vino y cerveza.
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1: Un
0: abrazo grande al señor Ramón Palmerola. ¿Cómo estamos, don Ramón?
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0: 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También le quiero mandar un saludo al amigo Ever, también que está en plena sintonía. Los muchachos, ahí le mandamos un saludo a los muchachos. ay, ay. 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
0: Arriba, arriba, arriba. 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Bueno, por aquí nosotros seguimos con buena música. Tesoro, ñas, anduve la música, rey. Juguete caro será. Esa música me gusta, ¿eh? Un poquito de bandita. Seguimos con buena música.

0: adelante más, señores, Grupo Frontera junto al señor Chivo. Me gustó la música, sí, me encanta, me encanta. Señores, aquí con Tobra, con Torres, sí. A full por aquí los muchachos. 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Una oración de la vio Joel Miranda, en plena sintonía con nosotros. También a la familia de... ¿Dónde se fue? ¿Dónde se fue?
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0: Linda música. No, en serio, me gustó.
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0: Oye, ve la música, rey.

Soy, gracias a todos ahí por la buena onda, por la buena vibra. El amigo Rodrigo, también lo mandó saludos, sí. El amigo Rodrigo, ¿cómo estamos? Qué lindo tema, Grupo Tapas. Triste y solitario. ¿Cómo estamos, los muchachos ahí de BC Moto Repuestos y Taller de Moto? El amigo Aristide. Aristide Manía, ¿cómo estamos, rey? Bueno, abrazo para vos, rey. También los muchachos de Taller de Moto Pitufo también, ¿sí? En sintonía con nosotros. Imagínate, Pedro Juan Caballero, gracias a todos ahí por estar acompañándonos, a los que están en su vehículo, ahí en su casa, ahí en su trabajo, ahí en su oficina. Y ahí corre y esté a ver, un ajé, saludos más en palo, mitad la saludos, será, ¿no? Alegre. No, y eso. A todos les llega mi saludazo. Ella no me abrió. 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Arriba los muchachos, seguimos. A la familia de Fernando Taxi Topic Show, ¿cómo estamos? ¡Qué linda tarde! A la gente de Bellavista Norte, ¿cómo estamos? Capitán Vado, San Jabután, Villaú, Cerro Membú, Orqueta.

la gente de Capitán Bada, también un fuerte abrazo, El amigo Frank, un fuerte abrazo al amigo Frank, que está por Capitán, Capitán Bado. No hablemos de amor. Frecuencia Trío llegando por aquí, señores.

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0: Okay, qué linda canción de R2.
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0: Sí, señor.
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0: Estamos de fiesta por aquí los muchachos con todo.
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0: Gracias a toda la gente linda que está acompañándonos.
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0: Pame, Brito que está por España. Un fuerte abrazo, Pame.
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0: a toda la gente hermosa que está acompañándonos hoy aquí por la poderosa 94.3 Oasis FM.
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0: Estamos de fiesta por aquí hoy, ¿eh? 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El show de Maniño, los muchachos. Y hasta las 20 hoy te acompañamos por aquí con todo, pero con todo. Tesoro, Maniño, muñeco. 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
0: El amigo, ¿cómo estamos? Ricardito Esteche. Un fuerte abrazo para el amigo Ricardito Esteche. Está en plena sintonía con nosotros también. Un fuerte abrazo, mi gran amigo Ricardito Esteche. 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Un abrazo, Rey. ¿Cómo estamos? ¿Cómo estamos?
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0: 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Qué lindo tema de banda estaba ahí, a ver.
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0: El amigo Pedro también, un fuerte abrazo,
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0: El amigo Gustavo Medina también, ¿cómo estamos, Gustavo?
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0: A mi madre, la señora Clausa, que está en plena sintonía, un fuerte abrazo. 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
0: Todos los días era César, tesoro,
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0: El amigo Víctor Hugo, ¿cómo estamos? 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
0: 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A la gente hermosa de Punta Moná le mandamos saludos. ¿Cómo estamos la gente hermosa de Punta Moná? 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Sí, diría el Rubio, el amigo Rubio, un fuerte abrazo también. 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Doña Nancy, ¿cómo estamos? 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Así nomás es fácil, rey. No vale, ya complica tesoro, qué bárbaro. 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
0: 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Dionisia Velar, ¿cómo estamos? Manuel Morínigo, un fuerte abrazo. 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
0: 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Rosa García, ¿cómo estamos? Un fuerte abrazo para vos. 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De parte de Maníbal, eso ya está ya. 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Bueno, abrazo al amigo Cristian Colmán, a los muchachos, el amigo Amberé, el amigo Tortu. A los muchachos, y le mandamos saludos. 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Bueno, está bien. Un abrazo para vos. Aire, ¿cómo estamos?
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0: Buenas noches, dijo acá. Un abrazo para vos. Gracias. A toda la muchacha que están acompañándonos hoy. Señores, llegaron por aquí más canciones. Ya no la música. Mereliño, que tenemos por ahí. ¿Qué tenemos por ahí? Mereliño, DJ Mereliño. Ya no la música. Música, maestro.

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0: Bueno, ahí está el temazo de Lone Kemil Yambay, sí señor, junto a la retrocumbia. El eterno Kemil Yambay. Qué bárbaro será, ¿eh? Qué linda canción, qué linda tarde que estamos teniendo. Ajá, está sin amigos. Es por el caso. Ve, pues están de plata, se hizo huevo. La hipótesis soy futuro. 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El amigo Joel Miranda. ¡Pan niño! Le mandamos saludos, ¿eh? 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
0: 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Hermosa tarde, noche que estamos teniendo por aquí. Nosotros seguimos avanzando. También vi, diría el Rubio, el amigo Rubio. Un fuerte abrazo, Rubio. ¿Cómo estamos, manillo? Un abrazo, buena hora, rey. Siempre conectado con

Bueno, nos vamos con el temazo de, a ver acá, Dúo Barrios junto a Jambay y la Retrocumbia. Con permiso, que Dios los bendiga a todos. Hasta mañana. Chau, chau. Gracias. Bye, bye.

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1: Muy, pero muy buenas noches. Ya tenemos el resultado de la Lotería Federal válido para Gato Blanco de la fecha 15 de julio del 2026. Primer premio, Toro Grupo 21, unidad 9.184. Segundo premio, Vaca Grupo 25, millar 3.600. Tercer premio, Pavo Real Grupo 19, millar 9.773. Cuarto premio, Cabra Grupo 6, millar 4.824. Y el quinto premio, Mariposa Grupo 4, millar 8.016. Reitero, resultado de la Lotería Federal válido para Gato Blanco de la fecha 15 de julio del 2026. Primer premio, Toro Grupo 21, millar 9.184. Segundo premio, Vaca Grupo 25, millar 3.600. Tercer premio, Pavo Real Grupo 19, millar 9.773. Cuarto premio, Cabra Grupo 6, millar 4.824. Y el quinto premio, Mariposa Grupo 4, millar 8.016. Por su atención, muchas gracias. Nos reencontramos mañana desde las 14:30 con otro sorteo más de Gato Blanco.
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